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8: Ahora seguimos con...
9: ¿Perdón? Sí, disculpa, me estuve pensando en eso de la pregunta antes de que empiece la tanda de...
8: ¿Qué pasa en un cine si se corta la película?
9: Bueno, A, la mayoría se calienta. Los que están en pareja son los que se calientan.
8: B,
9: el acomodador dice, muchachos, se cortó la peli. Taza, taza, cada uno a su casa.
8: No, pero no, ¿cómo? No puede ser.
9: Entonces los de la primera fila inician una batalla campal de pocho.
8: Y los de atrás contraatacan revoleando butacas. Los del medio intentan huir desesperados, imagínate, pero mueren tropezados con los escalones de los costados. Todo esto de repente, ¡pum! Se prenden las luces y todos se le queman los ojos. Por el encandilamiento, ¿viste? Entonces como no se ven, disparan pocho y bombardean butacas entre ellos. Y en el medio del despelote, y llega la policía y dispara gas lacrimógeno. Pero como todos tienen los ojos recontra quemados, el gas no ataca a los mismos policías que empiezan a gritar, ¡ah, Willy, se le quemó el ojo! Y empiezan a disparar balas de goma para todos lados, pero las balas tienen

0: ¿Qué pasa?
1: Ah, no sé por qué, ahí fue cuando se cortó la película.
2: ¡Ufa! 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

Ahí estamos, ahí vamos, dale. 909 de este jueves 6 de agosto del 2026. Bienvenido, bienvenida a la mañana de Radio Sur, bienvenido, bienvenida. Esto es Impoperizo Radio. Mi nombre es Marcelo Marcicano y desde acá y hasta el mediodía le voy a estar haciendo compañía, intentando, tratando, como lo hacemos siempre, de contarte y explicarte todo lo que pasa, todo lo que acontece aquí en la región, en la provincia, en el país y en todo el mundo. A través del 105.1 en el dial. Ahí vamos, ahí estamos, En las redes, sí, ya tenemos gente, claro. A través de Facebook, a través de YouTube, sí. Se va modernizando los oyentes. Mucha gente mirando por YouTube. Sí, no sé para qué, pero bueno, está bien. A través de Radio Sur 105.1 Berizo. Así nos encontrás. En Facebook y en YouTube. Y para estar al tanto, para estar comunicado, para estar pegadito, para que vos nos cuentes todo lo que pasa, todo lo que acontece cerca de tu casa, que vos nos des la noticia, eso es el 221-507-0217. 221-507-0217. Bueno, climatológicamente no es así como, oh, qué día bárbaro que vamos a tener hoy. Ya lo sabés, va a venir complejo esto, Si ya tenemos una mañana bastante, bastante compleja, ya te habrás dado cuenta, si ya miraste por la ventana o estás saliendo, 12 grados una décima. No, el tema no es la temperatura, el tema no es la reacción, el tema no es eso, ay, si hace mucho frío, ¿me abrigo o no me abrigo? No pasa por ahí el asunto, pasa por la tormenta y por los alertas. Bueno, el primero para contarte, pasámoslo a lo que lo tenemos que hacer, hagámoslo como lo tenemos que hacer, porque el primero para contarte es que hay una alerta ya a corto plazo, lo acaba de poner el Servicio Meteorológico Nacional. Te dije, temperatura no está muy variadito, 12 grados una décima, se espera que ande por ahí hoy la temperatura, entre eso y los 14 grados, no va a subir mucho más de lo que ya tenés. El problema son las tormentas, el problema es la caída del agua, y hay ya un aviso a corto plazo por intensas lluvias, es lo que ya empezó a marcar el Servicio Meteorológico Nacional, lo que se ve a través del radar, lo que se ve es casi el inminente. Esperemos que nos pase por arriba a Berizo y a Ensenada, pero si estás en La Plata, algo de esto vas a sentir, algo de esto vas a sentir seguramente, porque al menos lo que está mostrando el Servicio Meteorológico a través de las imágenes satelitales y demás, bueno, complicado, viene de arriba para abajo esto, viene de la zona norte de Buenos Aires, viene bajando y bastante, bastante rapidito por lo que estamos viendo, un centro de tormenta muy fuerte. ¿Con qué? Con tormentas severas, con lluvias intensas, algunas ráfagas de viento, alguna caída de granizo, me dirá alguno, pero Marcelo, acá ya tuvimos, bueno, se está esperando que venga del otro lado, lo acaba de poner hace un ratito nada más el Servicio Meteorológico Nacional, esto que se llaman avisos a corto plazo, es decir, casi el inminente. Cuando mirés por la ventana, lo vas a ver muy gris, lo vas a ver, sí, casi de noche, te diré, si te despertás medio bamboleado, medio, che, ¿qué hora será? La ventana, lo que estás viendo por la ventana, no te va a dar demasiada referencia, porque si te levantás medio bamboleado y decís, son las 7 de la tarde, te voy a decir que sí, o podés pensar que sí tranquilamente. Además de este aviso a corto plazo, que tiene que ver con una alerta amarillo que hay para horas de la mañana de hoy. A la mañana hay alerta amarillo. Esto significa precipitaciones de entre 30 y 60 milímetros. Hasta ahí más o menos pueden llegar estas cuestiones. Viento de 90 kilómetros por hora, actividad frecuente eléctrica. Ok, eso es para la mañana, pero hay una alerta naranja también.
Sí, el alerta más naranja ya es un poco más, y habla de entre 50 y 80 milímetros para llover. Pasando las 60 siempre estamos en problemas. Siempre pasando los 60 vamos a tener alguna cosita así como que nos va a empezar a volver loco. Hablaba con mucha gente, estoy hablando desde tempranito, claro, todos preocupados por esta cuestión climática, porque el agua ya no chupa más. Ahí estaba hablando, zona de Villanueva, me contaban también la calle 12 para el lado de La Plata, para el fondo, ya estaba acumulando agua. Bueno, ya hay algunas zonas que con poquito que llueva van a empezar a complicarse, así que atento todo lo que tenga que ver con la cuestión estatal acá en Briso. En Ensenada un poquitito mejor, sí, no porque llueva menos, sino porque ya ha escurrido bastante rápido y los caminos de vía que tiene el agua, bueno, están liberados, no hay todavía juntada de agua. Con este poquito que llovió no se ha juntado agua. Acá en Berizo sí, ya hay algunos lugares que se ha juntado bastante agüita y empezamos a ver esta cuestión. Así que estar muy atentos, ustedes por supuesto son la palabra autorizada para la mañana de hoy. Ustedes que están, vos que estás en la calle, vos que sos taxista, vos que sos que ya empezaste a laburar en la mañana, que ya estás trabajando. Bueno, eso es lo ustedes nos van contando, 221-507, nos van mostrando si quieren. A partir de este momento abrimos las ventanas, ¿eh? Ustedes son la ventana que da a la calle, ustedes nos muestran a nosotros y a todos los que andan del otro lado cómo está la situación, cómo está la región, cómo anda su barrio. Ustedes nos empiecen a mostrar a partir de ahora y estamos muy atentos a todo lo que ustedes necesiten, por supuesto, ¿eh? Muy buen día, me dice Fabián por acá. Hola Fabi, ¿cómo va? ¿Todo bien? Gracias por andar del otro lado. Javier, también, mi amigo Villavicencio, ¿cómo anda? ¿Todo en orden? Gracias por estar. Otro Fabián, mi amigo Fabián Monti, también andando por allí. Mi amiga La Rusita también ya anda despierta la mañana, metiéndole un poco de onda a todo esto. Ya tenemos mucha gente del otro lado y vos también, ¿eh? 221-507-0217. Ahí nos vas marcando y nos vas contando la realidad del día. Sí, la realidad del día pasa por vos hoy, ¿eh? Dale. A esta hora, te lo dije al final, no te lo dije, ¿no? 12 grados una décima, la humedad del 100%, la presión de 1012 hectopascales, viento del sudeste a 8 kilómetros por hora. ¿Cómo está la isla? Le preguntamos a la gente de la isla Paulino. Nos cruzamos enfrente, nos vamos a las islas, nos vamos ahí a Ensenada, claro. ¿Cómo anda la gente de Ensenada? ¿Qué cuentan? Estoy hablando de la gente de la isla, ¿eh? Sí. ¿Qué cuentan a esta hora? Ahí en la Santiago. Bueno, nos van marcando. ¿Cómo viene con este vientito del sudeste? ¿Está subiendo el agua? ¿No está subiendo? También, ¿eh? Ustedes de primera mano queremos eso, ¿eh? Y por favor, en el día de hoy, a todos los que están manejando, a todos los conductores. Sí, rápido nada hoy, papi, ¿eh? Hoy rápido, absolutamente nada. Todo es con paciencia, todo es con si llegás tarde, llegás tarde. Salí antes para que no te agarre ninguna cuestión, pero no pises el acelerador, que hoy va a estar imposible de frenar, imposible de manejarse. Hay más autos en la calle porque siempre que llueve o siempre que hay estas cuestiones meteorológicas, hay más autos en la calle, y esto significa que por ahí gente que no está tan acostumbrada a manejar todos los días esté y medio que se embatatan, y vos que te querés apurar y pasarlo por arriba o por el costado. Bueno, no, tranquilo, sí, salí con mucho tiempo, anda despacito, respetémonos entre nosotros, estamos, no queremos que sean noticias en la mañana.

Allí la vía de comunicación. Mensajito por acá, buen día, me van diciendo, buen día, chaparrón a las 8 acá, zona de La Plata, ahora mejoró un poco, no llueve tanto, qué rico una torta frita, recuerdo mi abuela hacía como una trenza, que con los cortes era lo más rico del mundo, y hágalo en honor a la abuela. Cuando vuelva a casa, debe estar laburando, pero cuando vuelva... Sí, empieza, claro, hágalo. No importa si no sale igual, Bueno, 221-507-0217, ahí nuestra vía de comunicación. Buen día, Marce. Hola, Fabi, ¿cómo va? ¿Todo bien? Gracias por estar del otro lado. ¿Charlita de la mañana? Bueno, vamos, con la música correspondiente, con todo correspondiente. Sí, va. Charlita de la mañana de hoy, vamos.

Bueno, día también central, clave, era este jueves. Es este jueves. No es que era, es todavía. Porque hoy se trata en el Senado de la Nación la famosa reforma a la propiedad privada, que no es otra cosa que la venta de tierra. Sí, no le demos mucha vuelta a todo esto, no digamos, ay no, porque esto es para reformar y el beneficio. No, esto es para poder vender tierras, para que no se la saquen. Sí, porque la propiedad privada, hablar de la propiedad privada es una tontera. No, Marcela, nosotros somos libertarios y queremos la propiedad privada. No, bueno, pero eso ya está escrito en la Constitución. Ya habla la Constitución de la propiedad privada. ¿Para qué? No necesitas una ley para propiedad privada. Si la Constitución ya la tiene. Sí, desde hace mucho. Y con la primera Constitución ya estaba. ¿Cómo ya estaba? Claro. Si te vas a la primera Constitución ya habla de la propiedad privada. Acá lo que quieren es otra cosa y queda claro. Bueno, ayer uno de los párrafos de esta ley, por ahí la más compleja, que es la que habla de los porcentajes de tierra que pueden tener los privados no, los extranjeros. Porque no quieren que la Argentina avance. No es que no queremos que la Argentina avance, es que no queremos andar vendiendo todo lo nuestro. Y sobre todo los recursos, algo que hablábamos ayer. Y claro, mira, hay dos o tres reseñas que te puedo dar que te van a dar cuenta de qué es lo que pasó. La primera, senador de libertario que iba a votar con la Libertad Avanza, que le había prometido a la Bullrich que iba a estar, le comunicó ayer a la mañana ya a Bullrich que no lo iba a hacer. ¿Por qué? Le preguntaron. Y el tipo dio la explicación. ¿Cuál era el por qué? ¿Qué era lo que le había pasado al tipo? Bueno, básicamente, en su provincia hay dos senadores por cantidad de gente. Y el otro, que era un senador radical, ya había dicho públicamente que él no iba a acompañar. Y entonces fue a explicarle a Bullrich que él no podía acompañar al gobierno porque iba a quedar en su provincia como un vendepatria. Es decir, el problema de él no es la moral por votar a favor o votar en contra. El problema es cómo quedan. Claro, esta es una cuestión política. Y a los políticos de hoy en día les molesta mucho más cómo quedan ante la visión pública porque quieren seguir estando que el centro de la cuestión. Entonces le puede decir a la Pato, mirá, no puedo votar porque entre los peronistas que tengo en la provincia, que obviamente están en contra, y encima este se sumó diciendo que era una barbaridad votar esto, soy el único que va a quedar muy expuesto. Esto era un senador de Formosa. Dice, voy a quedar expuesto, me voy a quemar, y yo quiero ser gobernador de mi provincia, así que lo lamento, no voy a votar con vos. Y ese es el primer cimbronazo que siente Patricia Bullrich, porque ahí se dio cuenta de que había una cuestión, que se había armado toda una cosa que ella no iba a poder manejar. Y entonces empezaron a caer dos, tres, cuatro, diciendo, che, loca, se lo saca, porque esto no estaría caminando, nos quedamos pegados, diría el uruguayo, quedamos pegados. Y nos estamos quedando pegados. Y se iban a quedar todos pegados. Y entonces no le quedó otra a Patricia Bullrich que sacar esa parte. Ahora, hay otra parte que hoy se va a tratar, porque este gobierno tiene una particularidad. Te tira 10 piedras para que te pegue una. ¿Cómo? Sí, es una metodología antigua de la política, sobre todo de Estados Unidos, en donde te presentan paquetes de medidas. Las paquetes de medidas son, señor, usted va a morir con una inyección letal, indolora. La otra forma de matarlo es por ahorcamiento. Hay una tercera forma de matarlo, que es por la guillotina. Y la última que tenemos, que es la que más nos gusta a nosotros, la que más queremos aplicar, la que más queremos aprobar, es por empalamiento. Le vamos a meter un palo en el, sí, ahí donde le dije, y le vamos a destruir todos sus órganos por adentro. Y esa es la que más nos gusta. Y le presentamos a la gente que tiene que saber que estos delincuentes han causado dolor y morirán con dolor porque eso. Y entonces van a encontrar
encontrar un grupito que van a ir, sí, empalalos, empalalos a todos, hay que matarlos, empalamiento es la justicia. Y vas a encontrar otro que van a decir, no, es inhumano empalar gente, ¿cómo vamos a empalar gente? ¿Estás loco vos? No, no, no hay que empalar. Y la discusión se centra en el empalamiento de los delincuentes. Y entonces acá estamos definiendo, y entonces uno que sí, otro que no, y a la gran mayoría le va a parecer una barbaridad. La gran mayoría va a decir, che, empalamiento es mucho, me parece que. Y entonces a último momento te dice, bueno, empalamiento no, entonces queremos guillotina, que lo muestren por televisión, que la cabeza ruede a través de todo. Entonces ya algunos que decían no al empalamiento le dicen a la guillotina, capaz que sí, che, capaz que la guillotina es un poco, bueno, no se ve tan. Pero hay que ver, es morboso. Pero todavía, claro, no alcanzan los votos y la gente, no, pará, ¿cómo empalamiento? Esto es un circo, señor. Bueno, entonces la horca. La horca, hemos matado gente hasta el último momento. Hussein, sí, el último dictador que hemos tirado abajo por la horca, y hemos mostrado la foto y todo por la horca, no, señor, no es humano. Bueno, está bien, ¿en qué nos ponemos todos de acuerdo? Bueno, vamos a matar a la gente a través de una inyección letal. Si lo matás por la inyección letal, lo matás por ahorcamiento, si lo matás por guillotina o por empalamiento, la cuestión es que a todos les va a terminar pasando lo mismo, la muerte. O sea, el fin de cualquiera de los cuatro métodos es lo mismo, la muerte. Y lo que en realidad ellos querían era que tener permiso para matar gente. No le importaba demasiado si lo hacían por un método o por el otro. Lo que quieren es la potestad para matar a alguien. Pero te hicieron discutir tres cosas a las que vos fuiste aflojando gradualmente. Y entonces te pusieron la más grave adelante de todo, el empalamiento. Y todos discutimos el empalamiento en vez de discutir si le teníamos que dar derecho para matar gente. Y entonces la ley que sale dice que hay que matar gente. La oposición festeja, dice, qué bárbaro, muy bien, hemos ganado esta lucha, no han podido empalar estos inhumanos. Y el tipo del otro lado te dice, yo lo que quería era matar, a mí la verdad, como los mate me da lo mismo. Bueno, esa metodología política es la misma que se usa desde hace mucho tiempo, la usó Mauricio Macri y ahora la está usando Milei, que es, te pone 10 cosas para discutir, la más grave la va sacando, la otra la va sacando, pero siempre te queda algo. Y hoy queda la famosa hojarasca. ¿Te acordás que ellos hablaban de la hojarasca? La hojarasca es lo que sobra, lo que queda. ¿Alguna vez? Aquellos que tienen alguna cana en la cabeza deben haber tomado hojarasca o cascarilla, que era la sobra del cacao. La sobra de la hoja del cacao, eso servía y sacaba un chocolate. Que no era chocolate, no era cacao, era lo que quedaba de cascarilla o hojarasca. Porque era la sobra. Bueno, hoy nos van a dar de tomar la sobra. Hoy nos van a dar la cascarilla, la hojarasca. Porque hoy se van a discutir en el Senado ciertas cuestiones que tampoco deberían haber pasado. Que van a ser complicadas. Que tienen que ver con no permitirle al Estado poder sacarle a un privado, una vez otorgado, ningún tipo de terreno. Es decir, viene un gobierno y le da, no sé, supongamos la balandra. Mañana viene un gobierno y le da la balandra a los israelitas. Ok, la comunidad de Israel se hace cargo de la balandra. Todo, no, ¿cómo puede ser? Tiene que ser para todo, porque se la regaló. Y el tipo se la da, no, listo, ya fue. Viene otro gobierno y le dice, no, mire, usted tiene que devolverlo. Bueno, quieren crear una ley para que no, nunca le podamos sacar, nunca se lo podamos retirar. Y ahí está el problema. ¿Qué te quiero explicar con esto? Que esto es lo que hoy se va a discutir. Es importante ir a la marcha, como dicen algunos. No, miren, muchachos, la marcha está planificada para que alguno se luzca. Miren la cantidad de gente que llevo, patrón. Lo importante es discutir esto en todos los órdenes.
en todos los órdenes. Porque esta ley causó que muchos empezaran a dar cuenta, muchos que encontraran una excusa para irse separando de la Libertad Avanza. Decir, bueno, no, acá tocaron un techo conmigo, que el techo era no vender la patria. Ustedes son unos vendepatria, evidentemente. Ustedes no los quiero, no quiero el peronismo, cuca de miércoles, pero tampoco te quiero a vos. Y esto se empieza a mostrar. Yo creo que a esta altura parte del gabinete está en retirada, parte del gabinete nacional ya está en retirada. Van a hacer todo lo que puedan hacer para poder llevarse todo lo que puedan y poder dejarle a los patrones todo lo que puedan, ni siquiera a ellos, dejarle a los patrones todo lo que puedan. Y entonces hoy a las 2 de la tarde se va a debatir en el Senado de la Nación lo que se llama inviolabilidad de la propiedad privada, algo que ya existe en nuestra Constitución desde la creación, la inviolabilidad de la propiedad privada. Y entonces, Marcelo, ¿qué van a discutir? Y van a discutir si pueden darle más tierra, si pueden repartirle más tierra, si se van a quedar con más tierra todos los muchachos que vienen de afuera. Estos que están en el gobierno necesitan guita sí o sí. Encontraron una manera, no privatizar, no podés privatizar más nada, pues no tenés mucho para privatizar. Lo que podemos hacer es vendamos tierra. Y claro, los de afuera te dicen, sí, yo te la compro, pero ¿sabés cuál es el problema? Que vos tenés una ley, una constitución y un cambio de gobierno casi constante en tu historia, que cada vez que me das algo, después me lo vas a sacar. Mirá Repsol. No, yo te prometo, voy a hacer una ley ahora que no te pueden sacar nada. Y esa es la ley de inviolabilidad de la propiedad privada. No tu propiedad privada, no tu casa. Porque en tu casa, cuando vos debas 2 monedas, el banco te va a ir a ejecutar. No es esa inviolabilidad. O cuando hablamos de inviolabilidad de propiedad privada, podríamos hacer, por ejemplo, que ante ciertas circunstancias nadie nos pueda tocar nuestras cosas, si hay embargo o algo, no nos puedan. No, pero no estamos hablando de eso, estamos hablando de los extranjeros. Y entonces hoy se va a discutir algo que les dé una garantía a los extranjeros de comprar cosas acá. Va a haber una manifestación, va a haber un montón de cosas que por ahí ni vienen al caso. Yo insisto con esto de trabajito a la marcha. ¿Quién convoca a la marcha? No, los distintos sectores sociales. Muchachos, los distintos sectores sociales hoy tenemos que estar en la calle ayudando a nuestra gente. No tengo tiempo para ir a marchar, muchachos. No tengo tiempo porque tengo que hacer mil cosas en mi casa, en mi barrio, en los sectores sociales, los grandes sindicatos, que los grandes sindicatos se ocupen de sus trabajadores. No, pero esto es una barbaridad. Mirá, ayer, el otro día venía hablando con alguien que es del mundo gremial y discutíamos lo siguiente. La CTA y ATE se crean, perdón, la CTA, las dos CTA, se crean en contra de la CGT. ¿Por qué? Porque hablaban de los gordos, del enquistamiento en la política, de que siempre querían ser ellos, de que no podían cambiar. Eso decía la CTA y ATE, y todos lo habíamos visto como, bueno, la verdad tiene razón. Siempre están los mismos, siempre son los DAR, siempre son estos, siempre son el otro, siempre son. Ronda alrededor de lo mismo, loco. Tiene razón. Entonces se crearon las CTA. Bueno. En una CTA está Jackie, en la otra el cachorro Godoy. ¿Cuántos años hace que están? O sea, son parte de lo mismo que ellos se quejaban. En ATE ambos son más o menos siempre lo mismo. Súmalo al Colorado y Sassi en la provincia de Buenos Aires. Entonces los que se quejaban de aquellos que eran una locura y que se enquistaban, se agarraban a las sillones, quedan atornillados, compañeros, tenemos ahora que ir a pelear, son los mismos que ahora te hacen campaña. El otro día veía que Cachorro Godoy lanzaba en Berizo la cuestión y decía yo, pero estos tipos no me dijeron que lo peor que podía hacer un dirigente gremial era quedarse eternamente, ¿no? Decían, no daban ese discurso. Yo les escribí ese discurso, yo vi ese discurso, yo hice notas con ese discurso que me repetían otra vez, tipo como Yasky, tipo como Cachorro Godoy, y ahora con el bastón y el papagayo me siguen diciendo nos vamos a quedar nosotros. Está raro, ¿viste?
Y entonces, como en esta Argentina tiene que ver con esto, te dicen, no, vamos a marchar todo, vamos a ir todo, todo para allá, todo para allá. Tenemos que marchar en contra de la soberanía, flaco, marcha en contra de los tuyos. Dale, movete acá en tu barrio, movete acá, acá. Esto lo discutimos, no, porque vos querés que aprueben. No, yo no quiero que aprueben nada, yo quiero discutirlo y lo digo públicamente. Y todos tenemos que decirlo públicamente, porque con eso va a alcanzar. Tiene que alcanzar. No nos podemos vivir distrayendo de acá para allá, de acá para allá, de acá para allá, todo el tiempo. Y no, ¿quieren hacer marcha grande? No marcharon por los jubilados, muchachos, en todos estos años. Llevan 3 años cagándolo a palos los jubilados. No hicimos una gran marcha por los jubilados para cagarnos a trompada. Le pegaron a nuestro jubilado durante estos 3 años. Y ustedes fueron a hacer marcha y se paraban a 3 cuadras, se sacaban fotos y se iban todos. A mí cuando me vienen con vamos a marchar, muchachos, ¿quieren marchar? Marchemos acá nomás. Marchemos en nuestro barrio. Para que la cosa mejore. Marchemos en nuestra ciudad para que no sean los piolas los políticos de turno. Para que los concejales, por ejemplo, de Berizzo muevan el tuje. Los de Ensenada llevan hacen dos, tres sesiones por mes, esto hacen una y con suerte. Bueno, hay una disparidad en esto, ¿por qué? Y bueno, entonces marchemos acá, a ver si lo hacemos mover el tuje, ¿no te parece? No, marchemos allá, gente, no, ya. Y esto, y todo cuenta, no, yo voy a llevar 100 personas, yo voy a llevar... Dale, muchachos, por eso no convencen a la gente. Yo arranqué explicando esto que hoy se va a tratar. Porque hay una gran convocatoria y es muy importante. Pero es importante también saber para qué la soberanía. No es soberanía porque sí. No es. Miren, muchachos, cuando hay algunos que hablan de soberanía. No, porque la soberanía, mirá, la decisión de un rey es soberana. ¿Vos querés saber si es soberano o no? Bueno, la decisión de un rey es una decisión soberana, si querés. El peronismo sabe para qué quiere soberanía. Joder, hay que explicárselo a alguno de estos muchachos, claro. Porque el peronismo lo tiene entre su bandera el tema de la soberanía. ¿Cómo? Nosotros, porque viva Kicillof, viva Fabián, a Cristina. Pará. Ey. Hay que explicar para qué la soberanía. No es soberanía por soberanía. El peronismo habla de las tres banderas siempre. Hay algunos que ni las conocen, pero si las repasás, dentro de la doctrina se cuenta. La primera es soberanía política. ¿Qué significa soberanía política? Que no vengan a darte órdenes desde afuera. Porque ¿qué te genera la soberanía política? Te genera la segunda bandera, independencia económica. Porque si desde afuera te vienen a dictar, como está dictando el Fondo Monetario, como está dictando Donald Trump, como dictó Netanyahu hasta hace poquito, vos lo que perdés es independencia económica, que es la segunda parte. ¿Qué es independencia económica? Poder tomar yo decisiones que quiero hacer. Hoy las toma Donald Trump, hoy las toma el Fondo Monetario Internacional. Vienen, nos dicen qué tenemos que hacer, porque no tenemos independencia económica, porque no tenemos soberanía política. Che, y cuando vos tenés soberanía política e independencia económica, ¿qué da de resultado? Bueno, da de resultado algo que nosotros llamamos justicia social. Es la equidad de la distribución de la riqueza, es decir, repartirle equitativamente lo que el país gana, lo que el Estado gana, toda la sociedad. Al que menos tiene, darle un poquito más para que mejore, al que tiene, darle su parte. Reducir las desigualdades
Y entonces, Marcelo, ¿cómo es esto? Claro, tenés que adoctrinar todos los días más o menos en esto. Pero es así, muchachos. Vos tenés que tener soberanía política para tener independencia económica, para tener justicia social. Porque si la primera se te cayó, la de la soberanía política se te cae, ya no tenés vuelta atrás. Si no tenés soberanía política, no tenés nada. Y entonces hoy veo hablar de soberanía y yo digo, pero ¿soberanía para qué? Pará. Queremos soberanía de tierra para... ¿Qué soberanía de tierra, flaco? ¿Qué? Vení. No, vení. No es así, no funciona así. No, soberanía de tierra, no, porque mañana el rey, que es un soberano, te va a decir que esa tierra es de él. No, Pipi, vení. La soberanía que tenés que pedir es la soberanía política. Es decir, que nadie venga de afuera a decirte qué cuerno tenés que hacer para que tu economía funcione, que vos puedas distribuir tu plata como sea y lograr la justicia social. Esto se maneja así. ¿Lo pensé yo? No. Che, qué genio, Marcelo, mirá lo que está diciendo. No, pero no es mío. Esto ya está pensado hace muchos años, hace mucho tiempo atrás. ¿Y se ha demostrado que funciona? Y entonces veo a tantos compañeros, hablar de esto. Y vamos a la marcha, tenemos que marchar. ¿Para qué? Bueno, la soberanía de tierra. Dale, pa, vamos de nuevo, otra vez. A explicar, ya lo habían explicado y hay que explicarlo de nuevo. No me molesta, porque las generaciones se van renovando. Está bien explicar este tipo de cosas. Pero no le mentamos. Hay algunos que le están mintiendo a la gente. Hoy se discute algo importante en el Senado de la Nación, importantísimo. Son las piedras que quedan. ¿Sacaron el toscón grande? Lo sacaron. Estas son las piedras que quedan. Va a ser importante ver cómo vota cada diputado, cada senador, qué es lo que dice, cómo viene la mano. Es importante en la vida política. Hay que mirarlo porque eso es política argentina. Hay que empaparse, no hay que correrse, no hay que seguir, porque si no después vamos a seguir votando nabo. Hay que dejar de votar nabos, infelices, que te vienen a decir que la política no sirve para nada y después tener a Karen Reichert que en vez de decir vamos a hacer algo para que los pibes dejen de tener hambre, ella quiere hacer algo para que los perritos vender perritos. Ella quiere vender perritos. Y son diputados nacionales. O la cosplay, la otra que tenemos. Dejémonos de embromar. Aprendamos. Esto va a servir, sirve para aprender política. Pero además de servir para aprender política, además de todo eso, empecemos a ver estas cosas. Che, soberanía. A mí deben la única soberanía que yo quiero tener, que es la soberanía política. A mí dejen que nosotros discutamos entre nosotros, porque no venga alguien de afuera a decirme qué tengo que hacer, que no venga el Fondo Monetario a decirme para dónde tengo que poner o apoyar el tuje, que no venga Donald Trump a decirme qué tengo que andar armando. Porque la soberanía que le sirve a un país es la soberanía política, porque con la soberanía política tenés independencia económica, y porque con independencia económica podés lograr justicia social. Sí, la que te dijeron que no existía, pero créeme que existe. Claro que existe. Bienvenidos, Día importante. Sí, no es solamente lluvia y tormenta, tenemos un montón de cosas dando vueltas. Y a vos, al 221-507-0217, a vos, a través de Facebook, de YouTube. Vamos, juntos en la mañana del Azur. Qué feo que está para...

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0: Las 10 de la mañana, 9:56, temperatura. Ay, qué feo que está el cielo. Tengo ventana por ahí, ¿alguno me muestra cómo estamos afuera? ¿Cómo está eso? 12 grados 3 décimas la temperatura en este momento. Se fue el alerta a corto plazo, nos queda esta alerta naranja por encima y una alerta amarilla por viento se sumó para estas horas, una alerta amarilla por viento porque el área será afectada también por vientos de 90 kilómetros por hora. Ya se complica esto que estamos viviendo. Bueno, algunos sectores, algunos lugares, por ahí algunos ya me estaban pasando algo de me estaban mostrando cómo está la cuestión, y esto de no chupa más agua esto, se empieza a complicar porque no tenemos manera de que la tierra vaya chupando nada de agua. Te muestro si querés un poquitito por ahí, me estaban mostrando, esto es zona Villanueva, dentro del terreno de la casa, me decía, no podemos salir, me decía la rusa por acá en la mañana de hoy, me mostraba también cómo estaba. Esto es la situación que está viviendo en este caso particular, pero ves, ya está, ya no hay más manera de que chupe, es barrial y barro y barro y barro, porque no puede ni siquiera salir a la calle, ahí te muestro un poquitito de la situación en algunos barrios. Hoy me contaba a Leo, un amigo ahí en el micro, me decía, de la 12 para abajo, Marcelo, también está complicada, está complicada la cosa por allí, y me decía, ya se está juntando agua, ya, bueno, la cosa viene bastante, bastante áspera, así que mostrame vos también, a ver cómo venís. En 3658 no para de llover, me dice por acá un amigo. Bueno, está complejo por acá, a ver qué tengo también por aquí, me van diciendo, me van contando aquí en la mañana de Radio Sur. Esto es el tema de la tormenta como tema principal de la mañana y es uno de los temas del
1: día. Buen día, Marcelo, buen día,
0: hola Richard.
1: 26.159, intransitable, lleno de agua.
0: Bueno,
1: así que tengan precaución los que andan por la zona de 26.
0: Gracias, ahí tenemos panorama, calle 26-159 Berizo. Si podemos esquivar esa zona, complicado. A ver, acá que me cuenta, 115-63. Llueve con globito, Esto significa va para largo. Ah, usamos la misma teoría. Con el pica, claro. ¿Sabe cómo es esta teoría, no? La tiene. Cuando llueve y en el agua, cuando cae el agua, hace globito, hace la burbujita, eso significa que no te va a parar de llover. Cuando llueve y no hace burbujita, significa chaparrón. Pero cuando te hace la burbujita, es que esto va para largo. Sí, así nos enseñaron. Claro, hombre de campo ahí. El pique, así nos enseñaron. Hace globito, dice. Así que esto se viene para largo. Así dice la paisanada, ¿no? Bueno, sí, la cuestión es que está anunciado para todo el día esto, con lluvias aisladas para la noche, lluvias fuertes para la mañana, lluvias fuertes para la tarde y lluvia aislada para la noche, es lo que va anunciando el Servicio Meteorológico Nacional. Pero empiezo a recibir, si ustedes quieren, me empiezan a mostrar un poquitito, cómo está. Esta no es cómo está, mirá Fabián, mirá qué pedazo de desgraciado, porque mi amigo Fabián me dice, ya estoy adentro. Y me muestra, esta imagen que estoy mostrando a través de Facebook, a través de YouTube, para los que están por radio, pasta frola está comiendo. Señor, está comiendo pasta frola. Esto no es de la lluvia, señor. Un abrazo, que la disfrute. Ahí con dulce membrillo. ¿Y la pasta frola, dulce membrillo, dulce batata para usted? No, para Fabián no, dulce membrillo, ya me está mostrando. Hola, buen día, me dice Marce, feliz día de las tortas fritas hoy. Me dice la gente de Gomería Wilson. Hola, Ned. ¿Cómo va? ¿Todo bien? Bueno, ahí vamos. ¿Qué va a hacer? Vamos como podemos, le digo. Hoy día de la torta frita, pero mi amigo Fabián tiene pataprona. No está mal, Día de lluvia, matecito y métale. 221-507-0217. Ahí nuestra vía de comunicación. 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Vamos, vamos, vamos, vamos, vamos, vamos. Y necesito imágenes, ¿eh? ¿Cómo está afuera? ¿Cómo está tu barrio? ¿Ya está todo mojado? ¿Cómo viene? Ahora en la tanda le saco una panorámica que tengo desde acá para Berisso. Vamos a sacar una panorámica. Así les muestro. ¿Y ustedes? ¿Me van mostrando cómo están los distintos sectores? Ahí nos estaban contando, ¿eh? Guarda la zona de la 26 y todo eso. En Ensenada, ¿cómo está la cosa? ¿Me cuentan? ¿Me muestran? Mapa, vamos, mostrando cómo está Ensenada. También por allí. Bueno, entre las noticias, entre la tormenta, lo que acabamos de hablar, de lo que va a pasar hoy en el Senado, hay otras noticias, hay otras cosas también. ¿Saben a quién metieron en cana directamente y declararon culpable y dijeron en la policía, ahora te vas a joder, pará, bajame un poco. Ahí está, ahora te vas a joder, sí, a Fred Machado. ¿Se acuerda de don Fred Machado? Sí. Bueno, el que le hizo la campaña, le daba plata para hacer la campaña presidencial a José Luis Espera, el pelado honesto. Sí, porque el presidente nunca se hizo cargo que este era un deshonesto. No, dijo que él le creía que es todo invento de Grabois, decía en ese momento el presidente. Bueno, el financista de la campaña presidencial de Espera en el 2019, adivinen qué, fue declarado culpable en Texas. Asumió el delito ante la justicia, se presentó y dijo, sí, tiene razón. Y ahora está esperando que le digan cuál es la pena definitiva que va a tener, mientras en la defensa que tiene Fred Machado busca que complete el tiempo ya en prisión, en arresto domiciliario. Le van a dar un campo acá en la Argentina, como le había prestado una diputada. Fred Machado estaba asilado acá en la Argentina, en la casa de una diputada nacional. Bueno, Fred Machado, el financista de Esper, fue declarado culpable en Estados Unidos por conspiración para cometer lavado de dinero. ¿Escuchaste esto? No, escuchá bien, presta atención, porque estos son los honestos, los buenos. A Fred Machado lo metieron en cana por conspiración para cometer lavado de dinero. Yo te explico lo que es lavado de dinero. Viene la plata de la droga y vos no podés decir, ¿qué tal? En la mayoría de los países, en Argentina ahora se puede. Pero vos no podés ir al banco y decir, ¿qué tal? Vengo a depositar esta plata. En la mayoría de los lugares del mundo te preguntan de dónde la sacó. Bueno, ¿qué tal? Bárbaro. Bueno, tenemos que llenar este papel. ¿Cuánto trae? Traigo 20 millones de dólares. Ok, bárbaro. ¿De qué? ¿Cómo obtuvo estos 20 millones de dólares? Y yo conseguí una herencia. Tengo una herencia. Bueno, me muestran los papeles. ¿Quién se murió? ¿Quién es el que está? Vos tenés que dar respuesta por la guita que haces. ¿Se entiende? Bueno, podés ir al banco y decir, no, esto lo hice vendiendo falopa. No funciona así en ninguna parte del mundo, ni en la Argentina, porque nadie te pregunta. Acá ahora hemos sacado eso ya, lavado de dinero. El lavado de dinero significa que ese dinero sucio, sacado de, yo digo la venta de droga, pero puede ser de un montón de cosas, venta de droga, puede ser de extorsión, puede ser de un choreo a un banco, puede ser de lo que sea, hay que lavarlo porque es dinero sucio, por eso se le llama lavado, es dinero mal habido, mal conseguido, y entonces hay que blanquearlo. ¿Cómo se blanquea esto? ¿Cómo blanquean estas cuestiones? Diciendo que hacen negocios. Por ejemplo, alguien se pone un café y dice que vendió 150.000 cafés. Nada, lo tiro por tirar el ejemplo. No se lo tomen literal. Y entonces ponele que un político tenga plata de la coima. Ponele, no, esto no pasa comúnmente. Los políticos son muy honestos acá en Berizo. En la Argentina en general. Pero suponete que alguien hizo plata de coima vendiendo terrenos que no eran de él. Y bueno, podés ir a decir yo vendí terreno, porque te van a preguntar qué terreno. Y cuando te pregunten qué terreno, van a decirte son terrenos que no son suyos, cómo vendió esto. Entonces es un delito. Y entonces ponele. Y entonces agarra uno y se pone una cafetería, un restaurante, y empieza a facturar que todos los días van 200 comensales a vender café, a comprarle café. Sí, mire, yo vendo 200 cafés por día, hago 400 platos de comida por día, y entonces la plata que he juntado es esa plata, viene de ahí. Yo la junté vendiendo café, vendiendo. Y vos mirás las cafeterías o el restaurante y ves que está vacío todo el tiempo, que tiene dos o tres personas. Y decís, ¿cómo vende 200 por día? Yo cada vez que entro acá está vacío esto. ¿Cómo es que? Y entonces eso se llama lavar dinero. Mienten, lo hacen pasar como limpio. Y entonces cuando llega a la FIP le cobra un porcentaje por la venta de café, no porque el tipo era un chorro. ¿Se entiende esto? ¿Cómo se hace? Viene plata la coima. Digo, por si hubiera alguno que coimea, nada, no estoy diciendo nada, nada, no estoy acusando a nadie porque acá no pasa esto. Pero lo pongo como ejemplo. Viene plata de la coima. Y vos no podés decir que esta plata te salió de la coima. ¿Cómo? ¿Qué haces? Y bueno, yo digo que no sé, esto es por inscripciones a una revista que armé. Presento la revista todo y digo que tengo 7.000 suscriptores, que todos los meses, o por ejemplo una ONG como la del AGE, por ejemplo, pongo como ejemplo, vio la Fundación Faro, esa que donde fue a hablar Milei, que la tiene el AGE, el periodista, sé que es tan bueno, tan honesto don Laje, esa fundación antes de Milei juntaba 12 millones de pesos por año, como fundación, 12 millones de pesos por año. ¿Sabe cuánto juntó el año pasado esa fundación? 43.300 millones. Le fue bien. Se ve que están aportando mucho más socios. Pero pasó de 12 millones a 43.000 y pico de millones. Mirá vos lo que es la cosa, ¿no? Cómo uno crece. Eso se llama lavar dinero. Después la fundación contrata a fulanito de tal, y fulanito de tal lo contrata para hacer, no sé, ponerle que al tipo lo llamen para pintar una casa. Y entonces por la casa el tipo cobra 7 millones de dólares. Y vos decís, pero es cara la pintura. Bueno, pero si yo quiero cobrar 7 millones de dólares y vos me lo pagás, no, el Estado no puede decir nada. Eso se llama lavado de dinero. Esto es lo que hacía Fred Machado. Fred Machado le hizo firmar a Expert. Esto es lo que se supone que le estaba dando para una campaña electoral. No sé, 30 millones, le daba uno. Y entonces los otros 29 quedaban limpios. ¿Por qué? ¿De qué es esta plata? Y esta plata me la dio Esper para que yo le hiciera la campaña. ¿Se entiende cómo funciona esto? Pero funciona en todos los ámbitos, ¿eh? Esto funciona en todos los niveles. Por eso la tontera de Adorni quedó tan a la vista. Porque Adorni no utilizó ninguna de estas vueltas y andaba con guita en el bolsillo, el salame. Sin poder explicar, sin poder decir de dónde la sacó. ¿Entendés que estos tipos son bichos? A ver, Fred Machado lava dinero desde hace muchísimos años. No es que empezó a lavarla ahora. Fred Machado viene haciendo esto hace añares. Por eso lo tienen tantas pruebas contra él. Pero lo viene haciendo hace un montón de tiempo. ¿Y de dónde sacaba la plata Fred Machado? Fred Machado es un argentino que fue a Estados Unidos y le dijo a lo de los carteles, los narcos, ustedes démela a mí que yo la voy lavando por distintos lados. Entonces, no es que lo hacía solamente con esto, tenía empresas para hacer chupetines. ¿Cuántos chupetines hace usted por mes? Y ponerle que la empresa funciona. De hecho, esas empresas funcionan y todo, ¿eh? Ponerle que hacía, no sé, 10.000 chupetines por día la empresa y tenía 50 empleados. Y Fred Machado iba y declaraba que hacía 150.000 chupetines por día y tenía 300 empleados. Entonces, todo eso que sobraba, todo eso que estaba por encima, era plata que se iba blanqueando poco a poco. Esto es el ABC de toda esta cuestión. Por eso lo agarran a Adorni, porque Adorni no entendió ni siquiera el ABC del lavado del dinero, de la coima. Che, Marcelo, ¿cómo sabemos tanto? Y porque, muchacho, esto pasa a gran escala y a baja escala, ¿eh? No creo que esto pase solamente ya en las cuestiones. No, no. Hay veces que vos decís, che, ¿y esto por qué se puso un negocio cuando todo está viniendo para abajo? Están cerrando todos los negocios y de golpe viene uno y lo abre. Y vos lo ves vacío, pero el tipo sigue abierto. Y vos decís, pero qué gana de perder plata. Pues no hay plata que se pierda. No hay plata que se pierda. Tiene que ver con estas cosas. Bueno, Fred Machado, culpable, se declaró culpable porque tenía dos cuestiones. Hay que explicar esto de Fred Machado. Fred Machado estaba por esta causa y por narcotráfico. Las causas de narcotráfico en Estados Unidos son duramente penadas. Una cosa es el lavado de dinero y otra cosa es el narcotráfico. Cuando vos tirás lo del narcotráfico y te mandan como narcotraficante, fuiste muñeco, te parten al medio. Bueno, en este caso, Fred Machado se sacó la de narcotráfico de encima, le dijo, yo declaro lo de lavado de dinero. Me hago responsable y todo, pero me sacan la de narcotráfico. Sacaron la de narcotráfico y lo que ocurrió en estos días es que Fred Machado se declaró culpable y dijo, soy culpable de esto que es lavado de dinero. ¿Qué pasa ahora con esto del lavado de dinero? Bueno, lo pone en una situación dificilísima a Esper, porque este era el muchacho que andaba con Esper y Esper decía que no lavaba guita. Pero Esper también reconoció que él había recibido plata, es decir, en esta causa también está Esper, porque también fue partícipe del lavado de dinero en Estados Unidos y en la Argentina, siendo un funcionario público, por lo cual lo complica ante la justicia Esper. Pero ellos son los buenos, muchachos, nosotros somos los malos, hay que darse siempre, hay que acordarse eso, porque en estas cosas, estos chicos la saben lunga. Y a Fred Machado le importa tres cuernos, espere. Y si lo tiene que mandar con pito y cadena, lo va a mandar con pito y cadena. Lo que quiero saber es qué va a decir el presidente. Sí, el mismo que nos decía que este muchacho, espere, era un bueno, el profe, un buen muchacho, el profe, che. Hola, Marcelo, buenos días, dice. Así está Villa Zula, llueve parejito, esperemos que mejore pronto. Y la pastafrona y los pastelitos son de membrillo, ¿eh? Que nadie diga lo contrario, dice por acá. Gente que está en contra del dulce de batata. Esta es la organización antidulce de batata. Mirá, y me muestra. Esto es 36 Montevideo, mirá. Che, ¿no arreglaron el pozo ese? ASA. ASA son los topos de Berizo, te digo, ¿eh? Están dejando pozo por todos lados y sigue el pozo, y sigue el pozo. Hoy llovió, ASA. Mirá que tuvo tiempo. ¿Cuánto? Se me va a caer un... Si no, ya no se cayó. Esa es la parada de la 36 Montevideo. El kiosco. Ahí Silvana está sacando el kiosquito que está ahí. Enfrente está la parada de taxi. Saludos a los tacheros también que paran ahí. Enfrente de mi amigo Mariano, ahí está el bazar. Ahí está Marianito enfrente. Che, la gente de ABSA, ¿podrá en algún momento esto? ¿Va a crecer flores ahí? O lo hacemos maceta. Mire que nosotros intervenimos enseguida. Te lo hacemos maceta. Ese, el de la 32, que también ya hace como un mes y pico. O no encuentran, capaz que se fueron a buscar. ¿Viste que a veces te pasa que no encontrás la llave? ¿Y de cuánto es? De 12. Dame una de 12. Y no la encontrás, y no la encontrás. Capaz que están buscando una llave que no encuentran. Diga, no, la buscamos juntos. Sí. No, y aparte con ese cosito que le hicieron ahí alrededor, hermoso, porque ahora sabes que llueve y te queda todo ahí. Nada, lo cuento yo, porque por pobres. Claro, un chupetín y una caída al barro le vendemos. Un beso grande, gracias por estar del otro lado, sí. Y ahí se ha pedido solidario para ASA. Tené el número de ASA, dijo Marote. Tené el número de ASA. Dale. A ver, por acá me dicen, a ver. Hola, muy buen día a todos. Acá esperando que pare un poco para ir a ser mandado, dice, porque nunca me acuerdo de comprar un paraguas, dice, antes de que llueva. Voy a tener que salir igual, me parece. Sí, le parece bastante bien. Eso es lo que ayer destapé un poco, me dice, por ayer destapó. Ahora sí está adelante, me muestra acá. ¿Qué zona será esta? ¿Qué zona será esta? Ese es el fondo. En breve nos inundamos, me marcan por acá. Espere que lo voy a mostrar.

A esto, pero que vamos a mostrar todo acá, el trabajo del amigo o amiga que hizo, sí, ahí está mostrando, ve, le hizo la zanjita. Sí, tómelo bien usted, hizo la zanja bien, como corresponde. Sí, gente que sabe hacer la zanja. Y esto, adelante se le está llenando de agua, no sé dónde es esto, pero se le está llenando de agua, che. Me dice, en breve me empiezo a inundar y acá me muestra. Esto es el en breve, ¿eh? Esto es el en breve, mirá el fondo. No, no chupa más agua esto, ¿eh? Que no sea tan fuerte, que no sea tan fuerte, que no sea tan fuerte, decía la tía. Sí, sí, sí, está bravo esto, ¿eh? 221, a ver, me muestran ustedes, ventana, tengo todo por acá. ¿Qué me muestran también? Marce, me parece que con esta lluvia no va a salir nadie a la calle, ¿eh? Este gobierno de trastornados debe estar feliz que el pueblo no salga a la calle. Mire, yo vuelvo a repetir lo mismo que le dije hoy. ¿Para qué vamos a salir a la calle? Me lo dice él por la manifestación de hoy. ¿Para qué? ¿Para pedir que no le vendan tierra a los ricos? Tenemos otro motivo para salir a la calle si tienen ganas, ¿eh? Si tienen ganas salimos a la calle para pedir porque aumenten los jubilados. Pero salimos mañana. El problema es quién se pone a la cabeza. Siempre los mismos clés. ¿O van a salir los dirigentes que quieren voto a pararse adelante? Yo voy a volver a preguntar esto. O los dirigentes que antes decían, ¡ay, ay! ¿Cómo se quedan todos los de la CGT? ¿Cómo se quedan? Y ahora hacen lo mismo en la CTA, por ejemplo. ¿Quiénes se van a parar adelante? Porque es importante saber quiénes van a recibir los garrotazos. Si siempre lo vamos a recibir los mismos tontos, o si en algún momento estos piolas de la política, estos que me vienen a decir a mí que saben todas, porque yo señor, nosotros somos la política y sabemos, o se va a ir a parar, qué sé yo, ¿a quién nombraron ahora? Al Cuervo La Roca, o se va el Cuervo La Roca a pararse adelante. Pero adelante de todo, ¿eh? No atrás, a la fila, a sacarse foto. Adelante, adelante, acá vení Cuervo, acá vení Bianco, dale, que no tenés una sola marcha, Bianco, vení. No, no, marchita, marchamos y a tres cuadras nos frenamos para sacarnos fotos. Es así, digo marcha para que te peguen. Adelante. Vamos con los jubilados, pero vamos al lado los jubilados. Y si revolean un bastón, eso que te la den. ¿Vamos? Porque la marcha la hacemos cuando quieran. No importa si llueve o no llueve. El tema es para qué vamos a marchar. ¿Sabes por qué no hay marcha? Porque no hay dirigentes que convenzan que esa marcha son para todos y no solamente para beneficiarse ellos y salir después y decir, esta es la gente que nosotros juntábamos. Por eso no tenés marcha, porque no hay liderazgo. No nos hagamos los tontos, no digamos que no hay marcha porque la gente no está enojada. El tema es quién nos aglutina. Miren, voy a decir una guasada que me voy a comer un montón de puteadas por esto. Si Kicillof mañana quiere marchar, yo voy. Pero vos vas adelante, te acompaño, yo pongo el cuerpo atrás tuyo. Atrás tuyo, no adelante. Porque yo gano dos monedas, yo no tengo para la sube, pa. Y vos querés ser presidente, entonces, vos querés tener más responsabilidad que yo, vas adelante. Marcho con Cagliardi si tienen ganas. ¿Cuántas marchas tiene Cagliardi, muchachos? De verdad. El único que marchó acá en la región cuando las papas picaban, cuando las papas estaban calientes, fue Mario Seco. Se comió los balazos de goma, ¿te acordás? En la Cámara de Diputados. Y le hicieron una causa y lo quisieron engomar y empapelar y todo, ¿eh? Fue el único. Pero se paró adelante de los trabajadores del astillero, no atrás de todo. Entonces, lo que te falta no es porque el día de lluvia no marchan, muchachos. Si Mario Seco le pide a la gente de Ensenada marchar, ¿vos decís que Mario Seco va adelante o atrás? Y vos decís que la gente de Ensenada le responde o no le responde. Yo te voy a dar la respuesta. Va adelante y la gente de Ensenada le responde. Si Fabián Cagliardi pide marchar, ¿cuánto no llenó un micro el otro día para ir? ¿Por? Y porque todos saben que no va a ir a marchar adelante. No se va a ir a comer los palazos. Él se va a ir a sacar las fotos. Entonces, el problema de las marchas no es que llueva. El problema de la marcha es que no tenés líderes. Muy duro lo que dije, ¿no? Se van a enojar. Bueno, no importa. A mí me falta para la subida y ellos quieren ser funcionarios. ¿Qué quieren que haga? A cada uno lo que le toca. Discúlpeme que haga eso, ¿eh? Ya vuelvo.

0: Dios.
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10:33 minutos ya en esta mañana. Temperatura, vamos repasando. Sí, no cambia mucho, no cambia mucho. ¿Qué hice? ¿Lo saqué? ¿Qué hiciste, Marcelo? No, volvelo a poner. Ahí está, sí. Vayamos para acá, para la zona. Muy bien, temperatura para esta hora, 13 grados, 3 décimas. La humedad del 99%, la presión por abajo de los 1000 hectopascales, Vientito del este a esta hora, que trae lluvia, sí, siempre, y mucha lluvia, y doble alerta meteorológico, te lo venimos contando desde esta mañana, doble alerta meteorológico, uno que tiene que ver con el alerta por lluvias y tormentas, una alerta naranja, esta ciclogénesis que va pasando por arriba de la región, muy importante, sobre todo para horas de la tarde, y después el temita del viento también, una alerta amarilla por vientos que superarían los 90 kilómetros por hora. Así lo van contando el Servicio Meteorológico Nacional. La máxima, estamos casi arriba, 13 grados 3 décimas en este momento, 14 es la máxima anunciada para hoy. ¿Cómo se termina esto? Y mañana viernes con el frescor, sí, porque va a parecer un poquitito más fresco a los días que estamos teniendo. Mañana viernes, la mínima de 3 grados, la máxima de 12, así aparecería un poquitito el sol después de la tormenta de hoy. Esperemos que sea así, esperemos que esto vaya por ese lado. 221-507-0217. Mientras tanto vos me mostrás, vos me vas marcando cómo está la calle, vos me vas marcando cómo está el terreno, cómo están los lugares aquí en la región, a través del 221-507-0217. Ahí nuestras vías. 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Bueno, muchos temas por acá, muchas cuestiones que me van marcando. Después estoy ahí con un vecino que me está contando algunas cuestiones. Después voy a dar cuenta de esto, seguramente dentro de un ratito nada más. Situación complicada. Mientras tanto, te quiero mostrar algo, a ver si puedo. Esto pasó en la zona de 123 y 80. ¿Nos ubicamos? Sí, 12380 acá en la ciudad de Berisso. Complejo. Te voy a mostrar el video que muestra una situación que es complicada, pero que se empieza a ver cada vez más, sobre todo en la provincia de Buenos Aires. Bueno, en todos los lugares. En este caso, un adolescente, un joven y su papá hicieron justicia por mano propia. Esto, como te dije, eso es zona de Villa Progreso. Fue ayer miércoles por la noche. Al pibe lo robaron en esa zona, 123 y 80. Le robaron el celular. Viene uno, lo aprieta, lo apura y le roba el celular. Va y le cuenta al papá, va y le cuenta a la familia. Y salen a buscarlo.

Lo encontraron rápidamente ahí en la zona. Pocas cuadras, a 4 cuadras apenas, porque el robo fue en 123 y 80 y lo encontraron en 122 y 76. Y lo golpearon. Recuperaron obviamente el teléfono. Y el hecho quedó registrado por una cámara familiar. Yo le agradezco a la gente de LBI Noticias. La buena info. La gente de La Buena Info es quien tiene el video. Yo lo voy a mostrar para que ustedes vean este hecho. Reitero, 122 y 76 es donde ocurre esto. El robo a pocas cuadras. Andate a Facebook, andate a YouTube si querés mirarlo, si querés verlo. Esto que te voy a mostrar. Complejo, claro. Las cámaras están mostrando esto. Va caminando el delincuente al lado de una pareja. Aparece en una moto un hombre, dos masculinos, un joven y uno más grande. Claro, el delincuente se da cuenta rápidamente que es el que él había robado hacía unos minutos atrás, unas cuadras más atrás. La moto la paró en el medio de la calle y se le abalanzaron, se le fueron encima y lo golpearon hasta sacarle el teléfono. Esto quedó registrado por la cámara. Recuperan el teléfono, según lo que cuenta la gente de La Buena Info. Obviamente, como loco, el papá, el chorro, disparando por todos lados. Hasta se acerca una mujer, obviamente, que no entiende qué había pasado ante estas circunstancias. Siempre te metes para preguntar, bueno, ¿qué pasó? Pará, flaco, ¿por qué le pegás? Bueno, yo no sé si decir tenían un motivo para pegarle. No sé si esa es la frase correcta para decir. Si la frase correcta para contar es tenían motivo para pegarle. Lo cierto es que este delincuente 2 cuadras más atrás lo había choreado. Como ven, todo esto pasa con cámaras muy cercanas. Ayer, los otros días mostrábamos también nosotros la facilidad. Ahí estaba mirando en un grupo de barrio también otro robo de una bicicleta, chorro, que saltan, pero tienen, aparte, resorte. Yo llevo a hacer eso y de dislocación de rodillas, tengo que ir al traumatólogo inmediatamente después de hacer cualquier cosa que hacen estos tipos. Estos saltan, te roban la bici en 2 segundos, pero aparte, choreos ratas, estos choreos que te hacen daño, que le hacen daño a alguien que por ahí necesita. Imagínate, para un adolescente hoy, uno que tiene adolescente, un celular es parte de la vida, de la comunicación, de lo que tienen. Y son choreos rata. ¿Por cuánta plata le podés sacar a una cosa de esta? Fíjate que el delincuente, ahí te seguimos mostrando las imágenes nosotros. Si querés verlo, a través, prende un ratito en Face o en YouTube, somos Radio Sur 105.1. ¿Cómo el delincuente medio que amaga a que va a sacar algo? No se amilanan los padres ni al pibe y se le van al humo y lo agarran contra una esquina. Digo, ¿esto les va a traer problema? Y habrá que ver quién denuncia a quién y qué cosa es primero. Ahora, de este tipo de casos se están dando en toda la República Argentina. Ayer estaba viendo también aquí en la región, creo que en Ensenada, si mal no me equivoco, también uno que le había choreado a una kiosquera y lo agarraron en la esquina los pibes del barrio. Y lo llevaron de la oreja, previo a que le habían dado varios cachetazos. Lo complicado es que cada vez se está dando más esto. Y que en algún momento vamos a terminar con algo serio. Imagínate, lo estoy mostrando en pantalla, como lo golpean. Imagínate que un golpe de esto sea el famoso golpe mal dado. Y que te lo deje tendido ahí en el suelo. ¿Qué hacemos después? ¿Qué contamos? Y después vamos a tener dos cosas. Primero una familia, la familia de uno que va a decir, che, pero era buen tipo, él robaba.

Ah, ¿te acordás de la famosa? Hay un todavía dando vuelta el audio, el video de una mamá diciendo: mi hijo era buen chico, robaba, sí, robaba cartera, robaba esto, robaba el otro, robaba, pero era buen pibe. ¿Te acordás? ¿Lo has visto a ese video que es mítico acá en la Argentina? Bueno, ¿qué pasa con estas cosas? ¿Qué pasa con estas cosas? ¿Hasta dónde, más o menos? ¿Y qué va a pasar el día que algo salga mal? Que algo salga mal. ¿Qué pasará cuando algo salga mal de todo esto? Que ya ha pasado, que ya hemos tenido casos de estos en la Argentina, con cosas que han salido mal, que qué sé yo, me acuerdo el hecho del carnicero, ¿se acuerdan? Que salió a correr al delincuente y lo chocó. Y lo mató y terminó detenido. Y terminó detenido. Después de un largo proceso, emoción violenta y más o menos pues la zafó. Pero esto es acá en Berisso. Pero casos de estos se están dando por todos lados. Ahora, ¿por qué se dan estos casos? Preguntémonos también. ¿Por qué se dan estos casos? Y una de las respuestas rápidas, fáciles, es porque está faltando policía. Pero no policía para custodiar uno por uno a la gente. Porque eso es imposible. Eso es imposible, custodiar uno por uno. Es imposible custodiar uno por uno, pero la presencia policial más cercana. Yo sigo insistiendo, nadie acá todavía ha contestado una pregunta que tenemos hace rato. Que es, che, ¿cuántos patrulleros están recorriendo la ciudad de Berisso? Pero que se conteste y que sea cierto, no chamullen. ¿Cuántos patrulleros están recorriendo la región? ¿Alcanzan los que hay? ¿Hacen falta más? ¿A quién hay que pedirle? Hay vecinos que te dicen, bueno, no, mi barrio es zona librada. En mi barrio no pasa nunca. Si en vez de correrlo así, se hubieran cruzado con un patrullero, calculan que estos dos, padre e hijo, le hubieran dicho al patrullero, che, aquel me choreó, ¿vamos a frenarlo? Y yo te voy a dar una respuesta, yo creo que sí. Yo creo que sí. Yo creo que sí lo harían. Y que por ahí te lo agarran, te lo manotean, pero no le pegan porque tienen a la policía haciendo su trabajo. Ahora, y esto no es culpa de la policía, no es culpa de los policías que están haciendo su trabajo, ¿eh? Esto es culpa de los jefes. Esto va para arriba. Empezando con los que tienen que ir a buscar recursos. No hay recursos, digan, no hay recursos, vamos a buscarlos. Pero es increíble que esto se esté dando cada vez más. Y en algún momento esto va a terminar mal. Te estoy mostrando imágenes, agradezco, reitero, de la gente de La Buena Info. Te estoy mostrando imágenes de anoche en Berisso. Anoche en Berisso. Y cuando esto termine mal, ¿qué van a contar? Yo sé que hay algunos que van a decir, está bien, que la gente los agarre y los caiga a palo. Muchachos, cuando esto termine mal, ¿quién se va a hacer cargo? Reitero, este hecho, ayer, a la noche, aquí en la ciudad de Berisso, zona de Villa Progreso, este muchacho que termina golpeado es el acusado de haberle robado al joven que lo está corriendo el teléfono, que fue a buscar al padre, y con el padre lo salieron a buscar y lo encontraron a 4 cuadras. Reitero, cuando esto termine mal, ¿alguno va a dar la cara o se van a hacer todos los tontos? Pregunta nomás. 221-507-0217 y nuestra vía de comunicación. Gracias por estar con nosotros, gracias por estar comunicados.

Cansancio de que te... Perdón. Buen día. ¿Sabés qué es cansancio de que hagan lo que quieran? A mí me robaron una vez. Y otra entradera en la casa. Si me vuelven a pasar, ojalá no me entere. ¿Quién fue? Porque lo arrastro por toda la Montevideo y todavía no hay novedades de la investigación de la entradera. Me dice Sergito por acá. Tampoco me importa la crítica que hago. No. Pero, a ver, esta sensación que tiene Sergio, que es un amigo, la tienen muchos, ¿eh? La tienen muchos. Hay algunos casos que no se saben. Mirá, uno que recuerdo no hace tanto tiempo atrás, le robaron un muchacho que había fallecido. Los delincuentes no tuvieron mejor idea que el mismo día que lo habían enterrado, entrarle a la casa y robarle. Lo agarraron los parientes, le dieron de coquito, lo disfrazaron de chichón. La noticia casi no se enteró nadie. Pero, ¿y si hubiera salido mal? Ante el dolor, ante la situación, ante... ¿Entendés? Entonces, esto que dice Sergio es la sensación que están teniendo muchos de, che, hacen lo que quieren. Esa es la sensación que están teniendo muchos por ahí. Y entonces pasan estas cosas como las que te estoy mostrando. Pero reitero, y el día que salga mal, el día que haya un muerto, de un lado o del otro, imagínate que el ladrón en el amague, a ver si puedo mostrar esto. Fíjate que hay un momento en el que amaga. A ver, para ahí lo voy a buscar. Déjame buscarlo por acá. A ver, por acá. Miren la pantalla. Ahí. Hay un movimiento que hace el ladrón, que es de mandarse la mano a la cintura. Ahí lo estás viendo. Les estira una mano como diciendo para, y se mete una mano en la cintura. Evidentemente no tenía nada. A ver, lo voy a volver a mostrar para que lo vean. Llega con la moto, se da cuenta, se va para un costado y se mete la mano en la cintura. Se va para un costado y se mete la mano en la cintura. Reitero esta imagen. Ahí. Les digo ahí, para los que están por radio, es medio difícil, pero imagínense. Se lleva la mano en la cintura como amagando. Y si en vez de amagar tenía un arma, y mata a los dos, mata padre e hijo, les mete un tiro a cada uno. ¿De qué estaríamos hablando? ¿De qué estaríamos hablando? ¿Se entiende esto que estoy diciendo? Por eso la sensación que tiene Sergio es la que tienen muchos. De decir, bueno, muchacho, está bravo esto, ¿eh? Está complejo esto. Ahora, yo reitero, ¿nos faltan patrulleros? ¿Nos falta personal? ¿Por qué hay gente que siente que está en desamparo? ¿Por qué hay gente que cree que, bueno, si no es por mano propia no le van a devolver nada, como dice Sergio por acá? Yo hice la denuncia, yo hablé, yo estuve, yo... Hola, Marce, ¿en la comisaría adentro? Te quedan a palo, te lo pueden decir los pibes mayores que entran y salen. Hablando de lo que pasa. Bueno, quería mostrarles esto para entender un poco en qué situación estábamos, para no seguir haciéndonos todos los tontos mirando para arriba y diciendo, ay, sí, acá estamos mejorando la situación. No estamos mejorando nada, la situación se pone cada vez peor, en lo social, en lo económico y en esto también, y en el área de seguridad también se pone cada vez más jodida, cada vez más compleja. Porque después tenés estos libritos, el librito de aquel que dice, bueno, pero una sociedad injusta, no son chorros, no nacen chorros, se van haciendo porque esto, y te dan explicaciones, y es culpa del sistema, y entonces ahora hay que recuperarlos, y qué sé yo, y después tenés los otros que dicen, loco, sí, está todo bien, pero yo no tengo la culpa, porque me choré a mí. Y los dos libros son válidos. El tema es qué hacemos, cómo se maneja esto. Y reitero, hay situaciones particulares. Por ejemplo, yo sigo insistiendo y preguntando, ¿cuántos hay? ¿Cuántos patrulleros hay en la ciudad?
para hacer recorridas, que es la que le toca al comando de patrulla. Es cierto.

0: Que el comando de patrulla tiene menos de 10 patrulleros. Bueno, si tenés menos de 10 patrulleros para todo Berisso, que va desde las vías del tren ahí en la finalización del Bosque hasta la Hermosura, hasta la Balandra y hasta la Nueva York, es demasiado terreno para 10 patrulleros. ¿Estamos de acuerdo en esto? Yo creo que sí, que la mayoría vamos a estar de acuerdo que esta situación es así. Bueno, pero nadie te dice cuántos, ¿viste? Es adivinar, todo el tiempo adivinar. Y vienen gente de policía y te dice, son 6, 7, Marcelo, nada más, ¿eh? Esto te lo dice gente de policía. Gente del comando de patrulla te dice, mira, Marcelo, estamos andando con 6, 7. O sea que ni siquiera son 10 son pocos, pero no hay ni siquiera 10, hay 6. Y entonces estas cosas siguen pasando porque la gente siente desprotección. Y si no voy a encontrar ningún patrullero, antes, ¿qué te decían en tu casa? Pensemos esto, cuando éramos chicos, ¿qué es lo primero que te decían? Si te pasa algo, corre para donde está un policía. Era algo que te decía tu viejo, tu vieja, cuando eras chico. Te decían, si te pasa algo, anda para el lado que está el policía. ¿Por qué? Porque tu viejo y vieja sabía que a 1, 2 cuadras de donde sea que vos estuvieras, iba a haber un policía. Y entonces te decía, andá donde está el policía, y le decía al policía qué te está pasando. Hoy, si tengo que correr a un policía, capaz que tengo que recorrer medio Berisso para conseguir un patrullero. No, pero nos llama a través del COM y nosotros y el 911 y nos informa, muchachos, llegan siempre tarde. Porque hay una cuestión que no se está entendiendo. La policía no está para agarrar chorros. La policía está para prevenir delitos. Y hay una gran diferencia entre atrapar chorros y prevenir delitos. Cuando vos fuiste a atrapar el chorro es porque el hecho ya se consumó. Alguien ya chorió y alguien la pasó muy mal. El tema de que la policía esté en la calle, de que vos tengas la cantidad suficiente de policías para trabajar, está en que vos prevengas que no pase el choreo. Porque una vez que el choreo pasó, ya la cosa cambia. Entonces por ahí te encontrás con muchos y te dicen, bueno, pero estamos esclareciendo muchos hechos. Bueno, vos no tenés que esclarecer hechos, vos tenés que evitar hechos. Otra cosa. Para atrapar a los chorros tenés la DDI, que es la investigación. Para eso están, para atrapar chorros. Porque eso es cuando el hecho se consumó, buscan las pruebas, buscan las cosas, ¿sí? Para eso está la DDI. Ahora, ¿cuál es la función del comando de patrulla, por ejemplo? Bueno, la prevención debería ser la primera. No, nosotros corremos a los chorros, pero no tenés por qué correrlos. Si tenés la cantidad suficiente, vas a minorar diciendo, che, en este barrio no choreemos porque acá pasa muy seguido la policía. En esta ciudad no hagamos lío porque, miren, la policía anda cada rato, son unos hinchas pelotas, o chorea a otro lado que sea más fácil. Eso se llama prevención. Tenemos servicio de saturación. No, porque saturamos este lugar y nos quedamos al descubierto del otro. ¿Cuánto hace que no escuchan servicio de saturación? ¿Saben por qué? Porque no le da ni siquiera para saturar un sector. Porque antes, cuando saturabas un sector, te quedaba un sector descubierto. Ahora, si saturas un sector, te queda todo el resto de la ciudad al descubierto. Y esto es así.
1: No, pero estás equivocado porque nosotros...
0: No, muchachos, no consiguieron un perro patrullero. Los últimos 2 patrulleros que trajeron los probó el intendente con su chofer. Que no cobra como chofer, él cobra como secretario de no sé qué, que Martín Fernández. Se subieron y andaban jugando al policía, hacían sonar la sirena en la puerta del municipio. A las comisarías le faltan patrulleros, al comando de patrulla le faltan patrulleros. No, de esto no hay que hablar. Sí, hablémoslo, porque este caso que te acabo de mostrar es uno de los que va a hacer que en cualquier momento esta historia salga mal. Y cuando salga mal, no hay vuelta atrás, porque cuando salga mal, vas a tener un muerto. 221-507-0217, escuchamos, dale.
2: Marcelo, te comento, tenés caso que hará 2 meses que me sucedió. Bueno, me robaron el teléfono de arriba al lado, sabes que soy taxista, no me di cuenta. Voy, hago la denuncia, una mujer fue. Voy, hago la denuncia, 2 horitas ahí en la comisaría segunda. Me dice, si lo reconoces, la ubicás. Sí, le digo, ¿qué hago? ¿Le pego? Violencia de género. Pongámosle que sea un varón. Me bajo. ¿Los peleamos? Puede ser

0: ladrón tenga un arma. Un arma blanca o un revólver. Un teléfono medio carito. Y bueno, tragué saliva amarga, perdí. En ningún momento haría justicia por mano propia en la calle. Ahora, entran en mi casa, aparte de molerlo a palo, no lo dejo salir de mi casa hasta que venga la policía. Así se me vaya la mano. Está dentro de mi casa, está dentro de mi propiedad. Ahí se hago justicia por mano propia. Pero en la calle no sirve, hermano. No sirve. O puede ser la vida tuya o la vida del ladrón, las consecuencias que trae, por más valor que tenga el teléfono o lo que sea, lo que te saquen. Y no tiene sentido por todo el proceso que viene después de atrás. Así que esa es mi opinión. Perdiste. Ahora, dentro de mi casa, el que pierde es el chorro. Eso, quédate bien tranquilo. Y no se mueve de ahí hasta que venga la policía. Es propiedad, eso sí que es propiedad privada. Hablando de propiedad privada.
1: Gracias por el mensaje. Bueno, ven, estos son los pensamientos. Ahora seguimos sin respuesta, ¿eh? ¿Algún día nos darán alguna respuesta? En algún momento de la vida se perdió el policía como símbolo de que te puede proteger, ¿no? Sí. Sí, en algún momento hemos perdido esa imagen. En algún momento la propia policía hizo que se perdiera esa imagen. Vamos a tener que recomponer también esa situación, ¿eh? Porque la policía es a los que les damos autorización para tener armas. ¿Vos te diste cuenta de eso? Como Estado, nosotros le damos toda la seguridad a la policía, le decimos, nosotros no vamos a andar con arma, ande con arma, yo no voy a andar con ningún arma. Eso es lo que le decimos en este contrato social que tenemos con la policía. Le decimos nosotros a alguien, mira, yo no voy a andar con arma, yo te prometo que no voy a andar con arma, yo te prometo que no voy a tener nada, no voy a andar armado por la vida, pero te doy el arma a vos, vos cuidame. Y en algún momento ese contrato se fue perdiendo. Y en los últimos tiempos lo que está pasando es que en esta ruptura de contrato social que tenemos con la policía, con la sociedad, con todos, lo que estamos perdiendo en este tiempo es, estamos saltando por arriba a la policía, y entonces mucha mano propia hasta que esto, algo de esto termine mal. Y esa es la mala cuestión. 221-507-0217. Tandita, ¿sí? 11 y un minuto, Tandita. Y ustedes me van contando, ¿eh? Cada uno opina, cada uno habla aquí en la mañana de Radio Sur. Vamos.

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0: 11 y cuarto ya de la mañana. Sí, estaba atendiendo, discúlpenme. Muchas cositas de la mañana. Bueno, lo primero para contarte, van llegando partes meteorológicos, gracias a la gente de Defensa Civil, por ahí a Roberto Capati, toda la gente de, en este caso, el municipio de Berisso, dice alerta amarilla, también por vientos intensos, algo que te contaba yo recién, que no solamente está el alerta por la tormenta, sino que también tenemos alerta por vientos intensos, una alerta amarilla, me la acaban de mandar, dice alerta vigente para este jueves 6 de agosto, durante el día de hoy, jueves 6 de agosto, los municipios en amarillo, entre los que están Berisso y Ensenada y la ciudad de La Plata, atención con esto porque es para todos, serán afectados por vientos del sector sur con velocidades de entre 30 y 50 kilómetros por hora, con ráfagas que pueden superar los 70. Ante cualquier emergencia, como siempre, Defensa Civil 103 y Bomberos el 100. Esos son los números recomendables, pero ya también está vigente aquí en la región el alerta amarilla. Me van mostrando también, a ver si puedo pasar todo esto para el otro lado, para que yo te pueda mostrar de una vez cómo está el cielito. Por ahí estás adentro, por ahí no ha salido, tenés alguna cosita por ahí y no estás mirando. Bueno, está muy complicado. Los que están en la calle me van mostrando. Y los que están adentro también, ¿eh? Ahora te voy a mostrar también, ¿eh? Ahora te voy a mostrar también eso. Cómo en algunas casas está afectando. Pero te muestro primero el cielito. Así está el cielito. Es zona descampada para que puedas ver bien cómo está la situación. Ahí me lo manda Fabián, ¿eh? Esto. Bueno, ahí tenés. Así está el cielito acá en la región, ¿eh? Parece noche esto, ¿eh? Parece noche. Ahí tenés. En las calles de la ciudad, bueno, ya no chupan más agua, no hay manera de poder ir zafando esto, no hay manera, no chupan más agua, y así está, metiditos adentro, trabajando, pero la lluvia afuera. Pero también te quiero mostrar situaciones complejas como esta que te voy a mostrar acá, me lo acaban de pasar hace un ratito también, a ver si puedo. Así están adentro algunas casas, algunos sectores de Berisso, ya con agua adentro, mirá. Le va brotando el agua por la rejilla del baño. Y esto es algo que no es anormal aquí en Berisso y aquí en la región, ¿eh? No es anormal, mirá. Le va saliendo agua de allí. Claro, los terrenos vienen de agua de otro lado, de otros sectores. Mirá, va chapoteando en el agua. Te estoy mostrando estas imágenes. Son de acá, ¿eh? De acá. Y todavía se cree que la tormenta fuerte no ha sucedido. No ha sucedido. Así que muy, pero muy complejo esto a esta hora de la mañana. Muy, pero muy complejo. Muy, pero muy complejo. Gente que, bueno, ya va pidiendo algo de ayuda. Hablando de ayuda también, antes de irme, esto venía charlándolo desde hace un rato largo. Traté de zafarlo por otro lado, pero se me complica. Esperen, estoy buscando el mensaje, medio lento, Marcelo. Me escribió Milagro Sabino, se llama esta amiga que está escuchando siempre la radio, que suele escucharnos. Ustedes saben que dieron de baja muchos planes, muchas cuestiones, muchas cosas que antes estaba dando el Estado y ahora no lo da. Bueno, en el caso de Milagros, es una joven que está en pareja y les bajaron a ellos el tema de las cooperativas. Ya les avisaron que este mes no van a cobrar. Ahí tienen un pequeño inconveniente, un pequeño gran inconveniente, que es que ambos tienen un bebé, un pequeño, que sufre como muchos de los chicos de acá de la región, más allá de que acá se hacen bastante los tontos, desnutrición. Sí, no se habla de eso acá en la región. Parece que no quisieran contar el mal momento. No, porque esto hemos triplicado los alimentos y hemos, pero bueno, hay una desnutrición muy grande aquí en la región. Entre ellos, el pequeño Nahuel, este pequeño bebote que tiene 6 meses y que desde hace un tiempito esta parte está tomando leche de fórmula. Le han dado la famosa leche de fórmula, que es leche con proteínas, con cuestiones, porque además no tolera bien las cuestiones sólidas, Es un problema esto de los alimentos sólidos que le suele pasar a mucha gente. Y a muchos chicos, no están acostumbrados a comer carne nuestros hijos. Sí, digo a nuestros hijos en general, porque es es la generación que les tocó. A nosotros nos dieron un churrasco cuando éramos chicos, cuando teníamos meses, y siempre alguno tiraba, por ejemplo, una tirita de entraña. ¿Se acuerdan de eso? Pasaba siempre. Te tiraban una tirita de entraña. ¿Por qué una tirita de entraña? Cortada a favor de las fibras, decían. Claro, ¿y por qué una tirita de entraña? Porque la entraña se deshace, está hecha de fibras, y entonces, como vos ibas chupando, era para que tomaras el juguito de la carne, porque eso te hacía bien fuerte, te decían. Y entonces tomaban, bueno, nos daban. Bueno, hay toda una generación que no está acostumbrada a eso. Nosotros nos acostumbramos de chico a que carne había. Lo más barato para comprar era el caracú. Y entonces ya era medio como que cuando ibas a pedir caracú, era medio que te miraban, viste, en la carnicería. Pero nos acostumbramos a comer carne. Había siempre churrasco, era una comida normal en las casas. Hoy churrasco no es una comida normal. Antes el olor a churrasco lo detectábamos todos, porque había olor a churrasco en los barrios. Y ni hablar del asadito del domingo, pero no estoy hablando de eso, estoy hablando de la comida cotidiana. Los fideos eran con almóndiga, decía la tía, y te preparaban la almóndiga grande, porque carne picada era barata, entonces se preparaba, y zapallito relleno y cosas, y estaba muy acostumbrado a comer carne. Bueno, hay muchos de estos chicos no están acostumbrados, y me contaba un pediatra, se les deforma la glotis, no se agranda como para comer, no se acostumbran a comer carne, y está muy difícil, pero además está muy difícil porque los papás no lo pueden acostumbrar porque no pueden comprar carne. Bueno, entonces hay muchos de estos casos de nenes que tienen desnutrición, malnutrición o malnutrición, que les faltan un montón. En este caso, este nene que vive enfermo, mi amiguito Nahuel, vive con ciertas cuestiones que les pasa. Los chicos se enferman más porque tienen bajas defensas y demás. Y entonces le dieron para que compensara un poco todo eso leche de fórmula. Claro, mientras tenía en la cooperativa, se compra una leche de fórmula, sale entre 50 y 80 y 90 lucas. Entre 50 y 90 lucas está una leche de fórmula, depende cuál, depende cómo sea. Pero le voltearon absolutamente todo. Y en ese voltearle absolutamente todo, cae este chico. Me llamó, traté de conseguir por otro lado, ubicar por otro lado, pero está muy difícil. Conseguí un poquito de ayuda, pero necesitamos un poco más. Si podés colaborar, si querés colaborar y podés colaborar, leche común tenemos, hemos mandado ya, pero necesitamos esta que es particular. Conseguí algo, pero no nos alcanza todavía, no nos alcanza. Voy a decir la verdad, tengo 20 lucas ahí puestas en Info Solidario, que no las toco. Y esto da fe la gente de la radio, no la toco, prefiero ir metiéndome yo en algunas cuestiones que tocar eso. Bueno, se queda para ahí, pero nos falta todavía, obviamente no lo podemos. Si podés dar una mano, si querés dar una mano para que este nene podamos tener la leche de fórmula, nos harías un favor. Averiguando, la más barata sale 50, no sé si podemos comprar una mucho más cara, creo que no nos da, pero por lo menos ayudar de la manera que podemos en la salita, en el municipio, en todos esos lugares que antes había, no hay más. En el hospital, que antes había leche de fórmula, antes te daban leche de fórmula, de hecho había chicos que lo tenían durante un tiempo, los pediatras en el hospital de Berisso le daban durante un tiempo, y hasta el año y pico la retiraban directamente del hospital. Esto sucedía, le digo, porque sucedió con algunos de mis hijos, que en algún momento te anotaban, te decían, bueno, hay que darle leche de fórmula por 3 meses. Venía a buscarla acá y te la daban en la farmacia del hospital, te daban una receta que era por 3 meses la leche, y vos ibas todos los meses y te daban la cantidad que iban a usar, qué sé yo, 2, por ejemplo. Me acuerdo, creo que fue con Sofía. Y te decían, no la compré, nosotros la tenemos. Y te daban la leche, que era la Nido en ese momento. No sé qué negocio había con Nido, y Nido te daba la leche. Nido le daba la leche. Bueno, ahora no está pasando. No hay en ningún lado. Choquito, por ahí. Sí, Choquito, estamos juntando para comprar una leche de fórmula. Como siempre, tenemos 20, nos faltarían por lo menos 30, por la más barata está 50. Así que estamos buscando esto. Después le voy a pasar los datos, Choquito, porque me parece que usted me va a hacer más favor que yo, le queda más cerca. Creo que le va a quedar más cerca a usted que a mí. Alguna de estas cosas, pero si pueden colaborar, es lo que estamos. La mamá se llama, quiero para que todo el mundo sepa, Milagro Sabino, que es quien me escribió. Nahuel es el bebote, Walter el papá. Bueno, esta es la situación que estamos teniendo, y quien pueda ayudar lo vamos a agradecer. Por acá voy con más mensajes, más cuestiones. Eso queda a través de donde pueden ayudar. Info Solidario, como siempre, Info Solidario es el lugar donde pueden colaborar con estas cosas, con estas causas, como lo hacemos siempre. Por acá, a ver, diga, cuente. Espere que tengo que bajar esto porque es un audio. Sí, cuente, diga, hable.
1: Hola, Marce, buen día.
0: ¿Cómo va?
1: Bueno, en el video, al que corren, ajá, iba con una mujer y una nena. ¿Te diste cuenta que esa señora ahí no se metió ni siquiera a preguntar qué pasaba? O sabe que la persona es chorra, o bueno, la agarró de imprevisto, qué sé yo, pero en ningún momento se acerca. Yo no quiero mirar ni los noticieros porque veo cosas horribles. Ayer vi como un pibe en bicicleta tiraba a una señora. La señora no se quebró, no se golpeó la cabeza porque pobre, bueno, tuvo suerte. Y bueno, y gracias a Dios que la señora no le pasó nada.
0: No.
1: Pero pasaban autos y la señora estaba tirada y no paraba nadie. Ya la señora estaba sola. Y mi marido me decía, no, Mónica, no puedes parar, no podés ni siquiera meterte, no sabes el de enfrente o la persona que lo robó, si tiene algo. Y a mí esas cosas me enervan porque yo soy justiciera y no podría dejar de ver o preguntar o hacer algo si veo una cosa así.
0: Qué bárbaro. Bueno, historias. Son de acá, ¿eh? No son de otro país, ¿eh? No son de otros sectores, es de esta región, Marcelita me dice por acá, che, no salgan, está todo inundado. 26 y 160, dice, no salga. Alto porrazo, me muestra, mirá, te voy a mostrar. Te voy a mostrar, me dice, alto palo, me dice mi amiga Marcela, mirá. Ahí está, en la zona de la 26, que hoy me contaban, desde tempranito nos iba marcando un taxista, nos iba marcando que estaba inundado. Mira, alto porrazo se me dice Marcela, allí en la zona de la 60, qué complicado, de 126, no, perdón, de 26 y 160, así, 26 y 160, ahí la 60 todo inundado. Hola, Marcelo, buenos días. Dice, mi opinión es que no es que no haya patrulleros, sino que los chicos que andan en ellos no son policías. Que tengan la ropa no los hace acreedores a estar capacitados para cumplir esa función. Y no solo eso, no tienen directivas ni conocimiento para actuar en casos de aprehensión y procedimiento del caso de emergencia, me dice Luis por acá. Yo no sé tanto, no sé tanto, pero que faltan patrulleros, yo creo que sí, Nadie, no, ¿sabes por qué no lo podés confirmar? Porque nadie levanta la mano y dice sí faltan. Pero creo que faltan también, ¿eh? Después hablamos de la capacitación, si querés, y todo. Pero me parece, Luisito, que sí faltan, ¿eh? Que sí están faltando patrulleros en esto, ¿eh? Sí están faltando patrulleros. 221-507-0217, ahí nuestra vía de comunicación. Bueno, muchas cuestiones, muchos mensajes que me van mandando. Voy agradeciendo también toda esta deferencia que tienen para con nosotros. Entre las noticias, bueno, algo que tenés que saber de lo que hoy se va a tratar de la ley después, o algo que, viste que te decía, hoy te tiran 40, pero te dejan siempre alguna picando, como que, bueno, esa es por otra... Esa es por otra causa, eso por otra cosa. Entre las cosas que hoy trata de aprobar el gobierno está la famosa ley de manejo de fuego. ¿Qué es la ley de manejo de fuego? ¿Qué es lo que dice ese capítulo que hasta acá lo viene salvando el gobierno, Quiere, entre las 10, esta es una de las importantes que le importa al gobierno y que todavía no se cayó y que hoy van a estar hablando. Y ese, los cambios en la ley nacional, es un cambio directo a la ley nacional de manejo de fuego. Atención, bomberos, los bomberos son los primeros que están diciendo a esto que no. ¿Y dónde están las modificaciones? Bueno, las modificaciones son para facilitar a futuros emprendimientos sobre tierras incendiadas. A ver si nos entendemos. Hoy el Monte de Berisso, por ejemplo, o la Reserva Ecológica de Ensenada, no se pueden vender. ¿Está claro esto? No se pueden vender reservas ecológicas. De ninguna manera se puede vender. Ok. ¿Y si se prende en fuego? Porque son reservas ecológicas en tanto y en cuanto tengan árboles. ¿Y si no los tienen? ¿Y si provocamos un incendio y no hay más árboles, sigue siendo reserva ecológica? Bueno, la respuesta que quiere dar el gobierno es no, no son más. Una vez que se quemaron los árboles, no hay más reserva ecológica. Entonces, estás atado. Hasta acá la ley dice, miren muchachos, por más que se quemen los árboles, son reserva ecológica. Hasta acá la ley lo que va diciendo es reserva ecológica, hay que plantar de nuevo, volverla a levantar. Quieren cambiar la ley básicamente para decir, no, no, no, una vez quemados los árboles, no son más reserva ecológica, ya está, se pueden vender, cambia de nombre a la tierra. Esto es lo que quieren cambiar. ¿Por cuánto tiempo hasta ahora siguen siendo reserva? Por 30 años, te dice la Ley Nacional de Manejo de Fuego, 30 años para poder cambiarle el emprendimiento inmobiliario. A ver si me entendés. Se quema, hoy la ley está planteada así, se quema el Monte de Berisso, durante 30 años nadie puede poner casas, ni hacer emprendimiento inmobiliario, ni nada. Durante 30 años hay que esperar a ver si brota de nuevo. Eso es lo que dice la ley hoy. ¿Qué quiere modificar Federico Sturzenegger y Milei? Que automáticamente quemada la zona vos puedas hacer proyecto inmobiliario. Es decir, si alguien quiere comprar el Monte de Berisso o la Reserva Ecológica de Ensenada, lo único que tiene que hacer es meterse con un bidón de nafta, rociar todo y prenderla a fuego. Ahora, esta ley inmobiliaria que tenemos hoy, esta ley de protección de tierra, lo que nos da es que es para tierras productivas, agropecuarias, praderas, pastizales, áreas periurbanas. Bueno, quieren sacar todo eso. Dicen, no. No, acá estamos metiendo mucha cosa. O sea, quieren achicar la cantidad de sectores que están protegidos y también volverlos automáticamente cuestiones de esta. ¿Saben quién tiene una inmobiliaria para vender tierras? Vanegas Lynch. Sí, el guitarrista de Milei. Sí, soy Vanegas Lynch. El que decía que. Aquel que nos decía a todos que si vos sos mecánico, por ejemplo, ¿y por qué vas a mandar a tu hijo a estudiar a ser mecánico? Ese desgraciado, esa basura, ya tiene preparada una inmobiliaria para vender tierra y va a votar. Eso es lo peligroso de todo esto. Ahí tenemos el problema. Estos tipos ya están preparados totalmente para hacer el negocio. Ya tienen la inmobiliaria. ¿Y la inmobiliaria cuál es, Marcelo? La inmobiliaria es la misma de un diputado. Hay cosas de estas que son terribles. Hay cosas que hoy se van a votar, que no es solamente la batalla esta que se ganó, ¿eh? Escucha. A ver si puedo darle.
2: En realidad, nos están distrayendo con el porcentaje. Lo malo de la nueva versión del proyecto de ley está en el artículo 29. El artículo 29 de este proyecto de ley lo que dice es: deróganse los artículos, y ahí enumera una serie de artículos.
0: Y los artículos que deroga son los de la protección de tierras. Por ejemplo, como te conté, acá en la región, el Monte Bericense, la Reserva Ecológica de Ensenada, si mañana se caen, ya puede. En caso de incendio de bosques nativos, áreas naturales, en donde se prohibía modificación del uso de la superficie, ahora los chicos lo quieren derogar. Dice, no, ¿por qué está prohibido cambiar el uso de la superficie? Si ahí se pueden hacer lindas casas, hagamos casas. Es un negocio inmobiliario, muchachos, lo que van a tratar hoy, no es otra cosa. Hay que estar atentos, abrir los ojos, porque estos muchachos están yendo por todo. Y como te dije, no era una partecita nada más. Es un todo, es un conjunto de cosas las que quieren hacer. Y hoy van a ir por todo. 221-507-0217, allí nuestra vía de comunicación. 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Tanto como 11, 12 menos 20, tandita, la última. Y volvemos, ¿eh? Aquí en la mañana del Azul, para enterarte de todo, te contamos todo, hablamos de todo, y vos también somos, no opinás, ¿eh? Claro, de eso se trata también. Al 221-507-0217, ya vuelvo.

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1: Menos 10 ya de esta mañana. Temperatura, vamos repasando cómo está el tema del clima. Para empezar, contarte que se viene la parte peor, ¿eh? Sí, sí, ahí están revisando casi continuamente radares y demás, y el tema de la tormenta que se viene acercando para aquí, para la región. Sigue, por supuesto, el alerta naranja, muy activa, 13 grados una décima la temperatura, no creo que suba más a partir de ahora. Bueno, esperaremos la lluvia. Ya algunos barrios, algunos sectores ya están mal, ya a esta altura de la mañana sabemos que está mal. ¿Qué me dice el Chocho? Dice, yo te diría que sigas hasta que pare de llover. Bueno, dices, ¿por qué no te da un poco a la...? ¡Sí! ¡No! ¡Beso! ¡Enorme! Ay, diga que la familia de él es buena. Que yo quiero mucho a la familia, si no... para que no te moje. No, yo sé que el Chocho me cuida. El Chocho está proponiendo que el programa siga hasta que termine de llover. El problema es que dice que va a terminar de llover mañana. Bueno, no, un beso a Claudia y a la nena, que son los buenos de esa familia. Vos te podés ir un poco a la... Sí, no, beso también para vos. Grande, no, enorme. Enorme, enorme, enorme. Sí, ¿no querés hablar de fútbol hoy? ¿No tenés ganas de hablar de fútbol? No hablamos hoy de fútbol. ¿Vos te crees que soy el único que pierde en este torneo? Ayer perdió Estudiantes de La Plata frente a Boca Junior, 1-0. Y el Chocho hoy no quiere hablar de deporte. Sí, en el medio de todo eso, hablando de gente de Ensenada, saludar. Este es de Berisso, pero trabaja allá, es un amigo. Ahí el Choquito Maldonado, que anda en el camión, dando vueltas, laburando. Ya lo pusimos a laburar. Sí, sobre que tiene poco, lo hacemos hacer más cosas. A mi amigo Choquito Maldonado. Lo mandamos, viste, en esta cadena. Quiero contarle que ya más o menos tenemos resuelto el tema de la leche, pero lo vamos a mandar al Choco Maldonado que entregue. Sí, y a él le queda, él va para Ensenada todos los días, va a trabajar allá. Y saludo a también la parte buena de la familia del Choco Maldonado, que es su hermana, que vive en Punta Lara. Le mandamos un beso también, siempre se pone a disposición y todo, así que les mandamos un beso, escuchan la radio todos los días. Y lo mandamos al Choquito Maldonado, claro, vaya usted, lleve la leche y todo.

1-507-0217. Ahí nuestra vía de comunicación. Te decía el tema de la lluvia, bueno, mirando los radares, mirando todo. La parte fuerte de la tormenta hay que estar muy atentos, se vendría ahora en horas de la tarde, sigue como siempre la alerta naranja, este que está funcionando para la tarde, es casi inevitable el tema de la lluvia fuerte, ¿eh? Así lo está marcando el servicio meteorológico, así van marcando los radares, es imposible que nos pase totalmente desapercibida. Lo lamentable a esta hora de la mañana es que hay mucha agua acumulada en el suelo, entonces lo que llueva ya va a ser bravo. 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La dirección no me acuerdo de Super Pañales. Soy un burro, le pido disculpas a Gastón, pero la

gente de Super Pañal, que también cada vez que tiramos una cosa de esto, se comunican, nos hacen, juntamos un poquito menos, pagamos un poquito menos, el tipo le agrega alguna cosa y todo. Bueno, gente de acá de Berisso, que tiene negocio allí en la ciudad de La Plata, y nos da una mano, Gastón, y toda la gente de Super Pañales, le mandamos un abrazo. En este, viste cómo me voy liberando, esto es la cadena de favores. Lo mandamos a uno que tenga en La Plata, y mandamos al otro que viaja, que tiene camión, que lo lleve. Y así vamos agrandando la cadena y nos vamos liberando un poco de cosas. Dice, si le habré comprado pañales a ese, y le he dicho, pues, ah, ¿lo conocés, Chocho? Ah, bueno, sí, lo tiene el Chocho. Yo lo vi, creo que dos veces nos cruzamos con Gastón, lo conocí a través de otra gente y por estas cuestiones solidarias, que siempre nos rebaja un manguito, le agrega algo al pedido, ¿viste? Así que siempre buena gente. ¿El Chocho lo conoce? Ah, bueno, ahí está. Lo vamos a mandar también para Ensenada, Chocho. Ahí está. Bueno, 221-507-0217, te decía, ahí nuestra vía de comunicación. A la tarde la cuestión importante va a pasar por el Congreso, pero no es la única razón, la única cuestión que va a estar sucediéndose. Te había contado yo ayer, ayer hablábamos del tema del paro en todo el tema naviero. Bueno, ayer, después de todo el quilombo que se armó, los prácticos que no salían, que los habían amenazado con la prefectura, que ahora van a ver, y qué sé yo, los prácticos se pusieron en firme y le dijeron, listo, papá, hasta acaba de llegar. Y se le iban amontonando los buques ahí en la entrada del Río de la Plata, en Punta Lara. No tengo imágenes ahora a mano porque no me acuerdo ni dónde las puse, pero me habían mandado fotos, se veía la cantidad de barcos todos parados allá porque los prácticos no estaban. Bueno, finalmente en hora de la tarde, el Ejecutivo, Sturzenegger, más que nada, que le tiró muy fuerte la gente de los prácticos, el sindicato de prácticos, le tiró con todo a Sturzenegger. Entre las cosas que dijo, ese es un burro que no sabe ni qué hizo, porque habla pavada. Entre las pocas cosas que dijo el secretario general del gremio que los maneja, es un burro que no sabe nada. Estamos hablando de gente con cierto nivel, los de prácticos que no son, ¿viste? Bueno, cualquiera. Y burro de miércoles, le sacó a patada en la cabeza a Sturzenegger. Bueno, finalmente el Ejecutivo decidió, atención con esto igual, dejar en suspenso la reforma implementada. No es que la anuló. Dijo, bueno, no, vamos a esperar y vamos a ver qué. Y eso hizo que volviera la normativa que estaba anteriormente y que los prácticos, la gente de los prácticos y de pilotaje, volviera a entrar los barcos porque estaban todos parados. Esto se oficializó ayer jueves, por la suspensión del decreto 690-2026, que es el que había generado el conflicto, modificado el régimen de servicio de practicaje y pilotaje en aguas jurídicas de la Argentina. Eso es lo que habían querido cambiar estos tipos que decían, el que lo cambió, que es Sturzenegger, no sabe nada. La decisión quedó formalizada en la madrugada de hoy mediante el decreto 716 publicado en el boletín oficial, con el objetivo de desactivar el conflicto generado con los prestadores del servicio, con los prácticos, y garantizar la continuidad de operaciones portuarias. Según indica el texto oficial, el decreto 690 había sido dictado para actualizar una reglamentación considerada obsoleta, eliminar barreras que dificultan el ingreso de los nuevos prestadores. Sin embargo, luego de su entrada en vigencia, los operadores del sector indicaron medidas de fuerza que provocaron una situación de crisis y afectaron el normal funcionamiento del sistema de practicaje, pilotaje y de todo el puerto. Ante este escenario, el Ejecutivo decidió suspender temporalmente los efectos de la disposición y restituir plena vigencia al régimen normativo anterior, es decir, la disposición que había. En tanto, como parte del acuerdo alcanzado en las últimas horas entre el gobierno y los representantes del sector, también se creó
la famosa mesa de trabajo. Si usted quiere que algo no se haga, como decía el general, haga una comisión. En este caso le pusieron mesa de trabajo integrada por funcionarios del Ministerio de Seguridad, que ya dijeron, los prácticos no saben un carajo de nada, la Prefectura Naval, la Agencia Nacional de Puerto y Navegación y representantes del practicaje y pilotaje. El objetivo será elaborar una nueva regulación que los prácticos están diciendo, sí, ahora nos cambias.

¿Cuál era el tema? Reducción de tarifa del 20%. Querían bajar el sueldo. Yo, para no leerte toda la historia de lo que hay, entre los considerando el decreto, lo que había era la suspensión de la reforma, la conformación de mesa intersectorial y una reducción del 20% en las tarifas vigentes. ¿Qué quería Milei? Que todo el sistema, todos los trabajadores que entran los barcos, que son los especializados, porque eso no es para cualquier gil, o sea, tenés que saber, cobren un 20%, que a las empresas les salga un 20% más barato, es decir, que los trabajadores cobren un 20% menos para favorecer a las empresas. Ese era el núcleo del problema. ¿Por qué? Porque Sturzenegger había dicho que si le bajaban un 20% y ellos querían, buscamos otro. ¿Sabes cuál es el problema? Que no es buscamos otro. Un práctico, un tipo que te entra un barco de esos inmensos, acá al puerto de La Plata, conoce a milímetro todo el canal. Y no es que te haces de un día para el otro eso. Lleva tiempo. Y entonces los tipos dijeron, ah, sí, sos piola. Ok, paramos todo. A ver de dónde saca gente. Claro, no hay. No hay. Atrevidos hay. Pero gente que sepa. Es difícil, y cada uno de esos barcos viene con millones. Encallás un barco de eso, rompés un barco de eso y tenés un quilombo de las almil perras. ¿Qué le dijeron a Sturzenegger? Vos estás loco, ¿cómo te va a pelear así? No se hace así. No, pero tienen que bajar un 20% para que los costos para las empresas sean más baratos. Todo el tiempo es favorecer a las empresas. Este gobierno está hecho de esa manera. Todo el tiempo es favorecer a las empresas. Y ayer, el quilombo en los puertos era favorecer a las empresas nuevamente, bajándole un 20%. Imagínate si le bajás un 20% a los prácticos, le bajás a toda la línea un 20%. ¿Sabés lo del puerto que dijeron? No, venía hombre de bolsa vos. Venía a hacerte el piola vos. Venía a hacerte el cojonudo vos. Imagínate, nosotros tenemos amigos, qué sé yo. Trabaja mi amigo en negro, está trabajando acá en el puerto. Siempre, Samusenko, el barco prendido y apuntando por Uruguay, no sabemos qué día tenemos que disparar, ¿eh? Ya sabe el negro, me senté acá hace 10 años, el negro ya tiene en marcha el motor. Nosotros, por la duda, ya lo tenemos asegurado por si hay que disparar. Cuando le bajen a los prácticos, le bajen a todos, hay también que es mecánico de esto, que es el que arregla, también se lo bajan, porque viene el tipo de ahí y dice, bueno, ganamos un 20% menos ahora, bajan todo un 20%. Entonces, mirá en el quilombo que se meten estos alcahuetes de las empresas internacionales para sacarle beneficio para el patrón. Básicamente es esto lo que ocurrió ayer. Muchos se dieron por se hicieron los OTA para contar esto, pero es una vez más el gobierno yendo en contra de los trabajadores, en contra de los laburantes, en favor de las empresas, que es lo mismo que van a intentar hoy. Entre medio de la tormenta, si tenés un ratito, mira el Senado. Yo siempre les aconsejo a todos, miren un ratito, lo podés ver a través de Space, a través de YouTube. Hay, si no lo querés ver a través de los canales de televisión, porque decís, ay, ¿por qué te muestra este? Hay transmisión en directo que es del Senado, pura del Senado, que también está un poquito digitada, pero bueno. Vas a poder escuchar a todos los senadores. Yo te diría que tómate media hora, 40 minutos, una hora. Yo sé, es mucho tiempo, por ahí hoy llueve, una hora. Pero tomaste una horita de tu día para escuchar a los tipos que te representan. En algunos casos, hasta te va a dar vergüenza, te aviso, ¿eh? En algunos casos hasta te va a dar vergüenza. Pero es importante que vos veas qué es lo que votás. Hacelo, míralos, un ratito para saber cómo te representan. Señoras y señores, por hoy ha sido todo. Gracias por haber estado del otro lado, gracias por haberse prendido con nosotros, gracias por confiar, por nada, por estar. Gracias a todos. Y como siempre mi deseo, que Dios, la Virgen, los santos, los astros, la energía, el budismo, el hinduismo, la Pachamama, Wiracocha, el gran arquitecto del universo, el sol, la luna, las estrellas, la buena música, los amigos, la familia, un sueño, un deseo, un amor o lo que sea, los abrace muy pero muy fuerte y les regale una preciosa sonrisa que les dure hasta mañana. Sí. La lluvia, estamos atentos, a través del 221-507-0217. El señor Jorge Biancuso va a estar atento a todos los videos y todo lo que manden. Te jodí.

sin putear, sin insultar. Lo tenés vos al celular, así que lo mandan ahí, el chocho me lo manda a mí. Así que así va a ser la travesía, si quieren ir contando, o a través de siempre Radio Sur, Impoverizo, el Face, el YouTube, o Instagram, o lo que sea, nos van pasando imágenes, lo que quieran ir contándonos sobre esta jornada. Y mañana volvemos a las 9 de la mañana, aquí, al aire de Radio Sur, aquí a Impoverizo Radio. Cuídense mucho, abrazo enorme, y hasta mañana. Chau, chau.

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2: ¿Hola, radio?
3: ¿Qué tal? ¿Te puedo pedir un tema?
2: Sí, claro. ¿Cuál querés?
3: El de Celine Dion.
2: No tenemos nada.
3: Bueno, entonces sin exceso. ¿Ese que dice? ¿Eh?
2: No.
3: Entonces pasame Brian Adams.
2: No, tampoco.
3: Erika,
2: justo está rayado. No lo tenemos. Tampoco.
3: Pero al final no tiene nada. Pero
2: es que vos sos muy exigente.
3: Pero
2: mira, yo que vos escucharé el azul.
3: Sí, vos sabés que tenés razón, chao.
4: No te digo yo.

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1: Un cordial saludo para cada uno de ustedes, amigos. Los recibimos aquí con siempre mucho placer, con muchas ganas de estar juntitos un rato en la radio, un rato donde nos acomodamos aquí en el estudio y ya queremos compartir nuestro tema. El turismo, la actividad turística de nuestro país. A veces hablamos de, no sé, de hoteles o de empresas turísticas extranjeras o de destinos, ¿no?, a los que podemos visitar en el extranjero, pero gran parte de nuestro tema pasa por el turismo de Argentina, saber cómo estamos trabajando y compartir buena música también para serte de grata compañía. ¿Arrancamos?

0: Seguimos en nuestra edición de este día, seguimos compartiendo buenas noticias, ¿eh? Y vaya que tenemos una buena noticia para aquellos que, por ejemplo, quieren viajar en determinada fecha de manera directa a El Calafate o a Tierra del Fuego. Así que, bueno, te voy a contar un poquito y vamos a concentrarnos hoy en esta información porque siempre destacamos y resaltamos cuando hay cosas nuevas en cuanto a vuelos y rutas aéreas, y esta es muy, muy importante porque la aerolínea Gol ha anunciado, ¿no?, un plan de vuelos directo hacia El Calafate, allí en la provincia de Santa Cruz, y también a Ushuaia, Tierra del Fuego, fortaleciendo el turismo desde Brasil a la Patagonia de nuestro país. Y esta conexión va a funcionar en forma estacional desde el 26 de noviembre hasta el 27 de marzo del próximo año. En este acto de anuncio estuvo el secretario de Turismo de nuestro país, Daniel Scioli, junto con las autoridades de la aerolínea y también autoridades de cada lugar, tanto del Calafate como de Tierra del Fuego. Vamos a escuchar en este momento a Javier Belloni, quien es el intendente del Calafate.
1: Lograr lo que está sucediendo hoy para nosotros es muy importante, nos pone muy feliz. Sabemos que hemos dado un paso hacia adelante. Quien les habla hace casi 19 años que es intendente del Calafate, y cuando asumimos con tan solo 6.500 camas. Hoy Calafate tiene alrededor de 12.000 camas, tiene un nivel y un servicio de turismo de alta calidad, que eso es importante saberlo. Creo que la mayoría de los que nos conocen saben de qué les estoy hablando, de un destino con muchísima calidad, que ha apostado fuertemente y que su única industria es la industria del turismo. Y de hecho, fíjense lo importante y lo bueno que nos ha pasado, ¿no? Entonces, imagínense lo que ha generado el turismo, que asumimos con 7.000 habitantes y hoy somos 30.000 o más. Eso te lo puede dar tan solo la industria del turismo y empresarios como los que tiene Calafate, que han apostado, han invertido y que al día de hoy lo siguen haciendo. Por eso felices con Gol, que haya hecho esta apuesta. Sabemos que es el primer paso porque somos ambiciosos, queremos mucho más para Calafate, queremos un invierno diferente, queremos temporada todo el año, y ojalá Gol sea nuestro socio estratégico que estamos necesitando.
0: Seguimos aquí instalados, ¿no?, en nuestra edición del día de hoy, compartiendo novedades, noticias y en este caso vuelos, nuevas rutas aéreas. Estábamos un poquito escuchando a Javier Belloni, intendente de El Calafate, sobre la importancia que tiene para el destino agregar, ¿no?, más rutas o empresas aéreas que lleguen al destino, porque son destinos totalmente dependientes de la conectividad aérea, así que es un gran logro que una aerolínea internacional esté apostando en este destino de la Patagonia Argentina, esencialmente una aerolínea de Brasil, y esencialmente porque el público brasileño es uno de los grandes consumidores del producto nieve. Pero como te dije, también estuvieron presentes los otros interesados, que son los amigos de Ushuaia, ¿no?, de Tierra del Fuego, y allí Dante Corciali, quien es el presidente del Infotour, también tuvo lugar para remarcar la importancia, la trascendencia de este hecho.
2: Gracias a todos los directivos de Gol, a uno muy especial, Alberto, que allá hace un año y medio atrás, cuando empezamos las negociaciones y mostrarle el destino fin del mundo, me hizo lugar para que pudiéramos hablar y mostrar el potencial que tiene Argentina. Hoy es un gran anuncio poder marcar la trascendencia de tener vuelos internacionales al sur de la Patagonia, este trabajo en conjunto entre Calafate, Tierra del Fuego, fin del mundo, Ushuaia, que tiene un atractivo muy especial. El mercado brasilero es un mercado muy fuerte, muy grande, es muy ambicioso y es justamente una de las de los ejes que estamos llevando adelante con la Secretaría de Turismo de Nación y desde el Consejo Federal de Turismo, porque hay mucho interés por Argentina y tenemos mucho para dar. Y lo refuerzo, hay un sector privado que apuesta fuerte, que da buena calidad de servicios, buena hotelería, buena gastronomía. Entonces estamos a nivel internacional para poder llevar y mostrar un producto de excelencia para que nos elijan y sigamos creciendo. Este es el primer paso. Vamos a tener una primera temporada con 3 vuelos, pero estoy seguro que este es un primer paso para seguir creciendo en la conectividad internacional y para seguir desarrollando Argentina a nivel turístico. El turismo derrama transversalmente en toda la actividad económica de las provincias, así que es un motor principal para el desarrollo y muy contentos de que lo podamos llevar adelante en conjunto con Gol, que ha analizado y ha apostado y ha arriesgado para que podamos desarrollarnos y crecer en conjunto. Así que muchas gracias a todos los presentes, a la prensa, porque también ustedes son los comunicadores para esta visibilidad y la trascendencia para que esos vuelos vengan repletos de turistas y también puedan salir argentinos rumbo a Brasil para que a la compañía también le sea redituable en todo sentido.
0: Cerramos este informe, ¿no? Este informe que nos está hablando, o este panorama, ¿no? De voces que están resaltando la importancia que tiene la conectividad, porque desde Brasil se va a llegar de manera directa a través de Gol a El Calafate, por supuesto también a Ushuaia. Así que son dos destinos que inclusive muchos combinan, ¿no? Muchos turistas hacen El Calafate y después van hacia Ushuaia, haciendo un paquete ahí turístico muy interesante de la Patagonia, con dos destinos sobresalientes. Así que, bueno, también obviamente, más allá de las autoridades, como Scioli y como los representantes de los destinos, estuvieron también otros protagonistas, que son aquellos que representaron en este acto a la aerolínea Gol. Vamos a escuchar ahora a Alberto Fagerman, uno de los asesores de la presidencia de la empresa Gol.
3: Para nosotros es una alegría cada vez que anunciamos un vuelo nuevo. Pero una pequeña historia, ¿no? Gol es una empresa muy joven, recién cumplió 25 años, ya puede salir sola a la noche. Nació como una empresa doméstica. En el momento que decidió volar internacional, el primer destino internacional de Gol fue Argentina, Buenos Aires. De allá para acá siempre estuvimos estudiando qué más podíamos hacer. A mí siempre me gusta decir que el primer vuelo internacional de la Argentina es Brasil, el primer vuelo internacional de brasileños de Argentina. Y tuve el placer de conocerle al secretario cuando era embajador en Brasil, ya hace muchos años, y nunca más me dejó en paz. Él quiere, porque quiere llegar a una cifra grande de brasileños acá. Y siempre hubo el cambio, siempre ayudó a decir si el flujo era de acá para allá, de allá para acá. Creo que estamos contribuyendo con la venida de los brasileños a la Argentina. Ya volamos estacionalmente a Bariloche, que todo el mundo ya en una época llamó Brasiloche, que es brasileños que vienen, ¿no? Empezamos con Mendoza, que es un destino netamente de brasileños que vienen a la Argentina, ¿no? El brasileño ahora se metió en la cabeza que entiende de vino. Y estamos inaugurando, ya anunciamos Salta para final del año, otro destino maravilloso que hay acá en la Argentina, como muchos otros. Ushuaia, hicimos el primer vuelo el 7 de este mes. Y fue interesante porque era un vuelo estacional. Y al llegar allá, Willy y todo el mundo, Daniel, no, ¿por qué solamente en el invierno? Dejamos respirar un día, ¿no? Pero después Bruno, que es el hombre que hace nuestra malla, está bien, vamos a volar en el verano también. Y viene la novedad, que es Calafate, ¿no? Novedad de un vuelo de Brasil directo. Calafate ya es un destino querido por los brasileños. Y a mí siempre me gusta insistir que si el vuelo empieza en Guarulhos o empieza en Río de Janeiro, empieza el vuelo, ¿no? La gente de Network tiene el cuidado de que este vuelo conecta con todo el Brasil, ¿no? Y para el brasileño, playa ya no es novedad. Es novedad el frío. Ya hablaron acá, realmente yo en Ushuaia, que fue hace días atrás, la gastronomía es fantástica, el paisaje es fantástico, todo es bueno, ¿no? Todo es bueno. Y ahora no es una novedad el vuelo Ushuaia, porque ya volamos, pues será una novedad volar en el verano. La misma cosa ocurre con Calafate. Vamos a empezar por en cuanto en el verano, ¿no? Seguramente va a pedir para que vuele el año entero. Y una cosa muy importante, nosotros tenemos acuerdos muy grandes, tanto con Air France para volar para Europa, como con American Airlines para volar por los Estados Unidos. Y en el sitio de ellos ya también se podrá vender Ushuaia y también se podrá vender Calafate. Así que nosotros estamos contentos de poder poner más un punto en la Argentina en nuestra malla. Creo que estamos haciendo un buen trabajo trayendo turistas para la Argentina y creo que con eso Daniel me va a dejar descansar un poco. El vuelo empieza el 26 de noviembre, pero las ventas ya empezaron hoy. Así que si uno entra en el sitio de Gol o de cualquier empresa asociada, el vuelo ya existe a partir de hoy.
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0: 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Escuchamos a Verónica Conte, que nos contaba lo siguiente.
1: Y respecto a los servicios, bueno, contamos con servicio de mucamas todos los días, recepción las 24 horas con vigilancia. Bueno, tenemos un servicio de WhatsApp donde les informamos a los huéspedes las particularidades del destino o cambios referentes al clima o actividades que se lleven a cabo. Tenemos un excelente servicio de asesoramiento en cuanto a lugares a visitar. Les entregamos un plan, les explicamos todo. Así que bueno, nos pone muy contentos igual recibir a la gente y dar este tipo de mensajes, porque la estadía depende también del conocimiento de la zona que tenga el huésped, ¿no? Y es nuestra responsabilidad avisarles. Es un destino que depende mucho del clima, cambia muchísimo de acuerdo a cada temporada. Estamos hablando de un Bariloche diferente en otoño al de invierno y al de verano. Parques Nacionales determina cuándo se cierran senderos, cuándo no, de acuerdo al tema de los vientos. Hay mucho cuidado aquí en Bariloche respecto a los residuos, a dónde estacionar, dónde no estacionar. Entonces, hay que convivir con esos reglamentos que impone la ciudad, que permite que se mantenga tan limpia, que uno suba un cerro en el que por ahí subieron en el día muchísimas personas, pero no ve un papelito, no ve nada, hay mucha conciencia. Entonces, es necesario que el huésped esté al tanto de esto, si nieva, con respecto a los remises, los traslados, avisarle con anticipación, que no venga a recepción y diga, quiero un remis porque tengo que ir. No, hay que pedirlo por ahí con una hora antes de anticipación. Entonces se le avisa al huésped. Hoy, en el día de hoy, hay demoras en los remises, en los traslados. Porque, bueno, es una ciudad que tiene dos arterias. Cuando sucede algo en una, como en todos los lugares aquí de nuestro país, se puede llegar a complicar. Entonces, es importante dar aviso al huésped. Nos destacamos en el servicio del detalle. La industria de la hospitalidad ahora ya es la industria del detalle. Yo creo que viene por ese lado la diferenciación nuestra de los hoteleros, con tanta cantidad de alojamientos que se ofrecen. Y más Bariloche, que la gente termina alquilando cualquier cosa a veces cuando están muy urgidos por venir en temporada alta, ¿no? Hay mucha cantidad de opciones, pero nosotros marcamos la diferencia en estas cosas, ¿no? Porque ya nosotros estamos vendiendo una experiencia más que un alojamiento, ¿no?
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2: ¿Perdón? Sí, disculpa, me estuve pensando en eso de la pregunta antes de que empiece la tanda de qué pasa en un cine si se corta la película.
1: Bueno, A, la mayoría se calienta. Los que están en pareja son los que se calientan. B,
3: el acomodador dice, muchachos, se cortó la peli, taza, taza, cada uno a su casa.
4: No, pero no, ¿cómo? No puede ser.
1: Entonces los de la primera fila inician una batalla campal de pocho, y los de atrás contraatacan revoleando butacas. Los del medio intentan huir desesperados, imagínate, pero mueren tropezados con los escalones de los costados. Todo esto de repente, ¡pum! Se prenden las luces y todos se le queman los ojos. Por el encandilamiento, ¿viste? Entonces como no se ven, disparan pocho y bombardean butacas entre ellos, y en el medio del despelote, y llega la policía y dispara gas lacrimógeno. Pero como todos tienen los ojos recontraquemados, el gas ataca a los mismos policías que empiezan a gritar, ¡ah, Willy, se me quemó los ojos! Y empieza a disparar balas de goma para todos lados, pero la bala tiene cabeza explosiva. Y entonces empieza a explotar toda la pantalla, se prende un poco todo el cine, y parece que todos se van a cocinar y comitar. ¡Hasta que de repente!
5: ¿Qué? ¿Qué pasa?
6: Ah, no sé, porque ahí fue cuando se cortó la película.
7: ¡Ufa!

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0: Tiene lo mu. La liebre su ligereza. Y la azul tiene una flor de tanda.
1: Bueno, al final es distinto.
2: Pero la tanda del azul está flor, che.
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1: ¿Sabías que la presión convierte el carbón en diamante?
2: ¿Serio?
3: Sí.
2: Chao, chavo, con todo el carbón que tengo en el quincho.
3: Buenísimo, soy millonario. ¡Soy millonario!
1: El único problemita es que tarda más de 1 millón de años.
3: ¿Por qué?
1: Mejor, escucha la tanda y después seguí con las...
4: Sí, ¿no?
1: O anda a juntar carbón.
5: No, dejá, está bien, escucho la tanda. No hay problema.
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